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1: Seis de la mañana, un minuto, la temperatura en Rosario. A esta hora, 17 grados, la humedad del 98%. Santa Fe aprobó la ley EMA. Las escuelas deberán actuar ante casos de violencia digital. La norma establece protocolos obligatorios para intervenir frente a situaciones de ciberbullying y difusión de contenido íntimo sin consentimiento. Milei anunció la reforma de la Carta Orgánica del Banco Central. En cadena nacional, el presidente confirmó que enviará el proyecto al Congreso para reforzar la independencia del Banco Central, limitar la emisión monetaria y el financiamiento del déficit. Newell's cayó ante Independiente. La Lepra perdió 1-0 ante el Rojo en Avellaneda. Santiago Montiel fue el autor del único tanto del partido.
0: Tiempo.
1: 17 grados, la temperatura en Rosario a esta hora, cielo nublado, la humedad del 90%, 6 de la mañana, 2 minutos.
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0: 6:04 en toda la Argentina. Y lo decíamos, por fin llegó julio, el último día, 31 viernes. Llegando al final del mes, todo del año todavía. Llegando al final del mes, coincidentemente con el último día de esta semana. Bienvenidos, amigos, a este viernes 31 de julio de 2026. Es un gusto estar nuevamente con ustedes. Cuesta arrancar, cuesta, pero sin dudas que al encenderse la luz roja de aire y al saber que muchos de ustedes esperan el momento de conectar con la radio, la energía llega y completa la carga de la batería. Y sin dudas que estamos aquí felices de poder acompañarlos un día más, haciendo este programa con mucha información, con entrevistas, con todo lo que tiene que tener un programa para hacerlo llevadero, entretenido y por supuesto con las características propias del contenido de Río Extra Primera Hora. Con una mañana que se presenta a esta hora templada, casi cálida, para describirla de algún modo. Estamos todos, salvo Georgie, que está con de remera, mangas cortas. Estamos todos con un abrigo liviano encima, Claudio, con un buzo algodón muy lindo, tipo cangurito. Miró con un buzo manga larga, yo estoy con un suéter liviano también. Y Georgie está de mangas cortas, preparada para, bueno, lo que será hoy un día caluroso, hasta un momento en el día en el cual, de acuerdo a las estimaciones, tendremos tormentas fuertes. Al menos ese es el pronóstico para la región central. 341-3650-969. Ese es nuestro contacto para que te comuniques con nosotros. No pudo ser para Newell's ayer, con un equipo enmendado, perdido con Independiente 1-0. Y bueno, ahora tendrá que ver qué pasa en el duelo del domingo con Boca, que precisamente ayer por su compromiso de Copa Sudamericana pasó por penales y sufriendo mucho ante O'Higgins en Chile, pero de todo eso se va a ocupar en un rato Ramiro Superti, con Claudio Rabañán operando controles, eligiendo las canciones, ajustando detalles y poniéndonos al aire. Y con Georgie Serafini. Buen día, Jor, ¿cómo estás?
1: Hola, Seba, buen viernes.
0: Qué lindo escuchar de tu boca esas palabras.
1: Y llegó, como vos decías, el último día de julio.
0: Coincidió, ¿viste? Redondito.
1: Sí.
0: Cerró justo en el último casillero de la semana.
1: Te da paz eso.
0: Me gusta.
1: ¿Viste? Es como...
0: Sí. ¿Tenés tox vos?
1: No tengo tox, pero...
0: Las cosas tienen que estar acomodadas de tal manera.
1: No.
0: No puede estar algo fuera de su lugar.
1: No, tal vez a veces me pasa con el color rojo, no sé por qué, que sí. A veces cuando elijo colores necesito que esté, porque si no siento que me falta algo. Y después me pasa a veces con el volumen de, ¿viste? Con el volumen de la radio.
0: Sí.
1: Que lo siento un poco desbalanceado, si está muy fuerte, tiene que estar como en un número medio, como del medio.
0: Viste, qué sé yo, yo no soy supersticioso, por ejemplo, pero cuando me pongo la alarma para despertarme todos los días, nunca la pongo y 13, por ejemplo.
1: Es rarísimo.
0: 5
1: eso.
0: Y 13.
1: Sí. Y sí, o
0: la
1: sea.
0: La dejo, me levanto antes, pero la dejo como backup, viste, como si.
1: Claro.
0: Como alarma de emergencia.
1: Sí. Ahora me estás haciendo descubrir un montón de tox, porque yo también, o sea, tiene que ser o en punto o un número que termine,
0: sí,
1: con 5.
0: Tal cual, igual. Se me instaló el tox después de la pandemia, especialmente de sacarme los zapatos cuando llego a mi casa.
1: Ah, mira.
0: Sí.
1: Está bueno,
0: no,
1: eso.
0: Suelo no caminar, no traigo de la calle a mi casa todo lo que piso en las veredas.
1: Está bueno, está muy bueno.
0: Alguien me lo instaló.
1: ¿Y te pones algunas pantuflas, algo de eso?
0: Tengo patines. ¿Te acuerdas los patines, viejo? ¿Se acuerdan los patines?
1: No, sí.
0: ¿Se acuerdan los patines?
1: Sí, me acuerdo. Mi abuela tenía.
0: ¿Qué antigüedad para andar por el parqué?
1: Re incómodo, igual. Es como justamente estás patinando.
0: Sí. No, tengo unas Crocs muy cómodas.
1: Ah,
0: ahí pierdo la elegancia. Resigno toda la elegancia con las Crocs.
1: Ahí ya.
0: El zapato más feo del mundo.
1: Otro. Sí. La verdad que
0: no. Nosotros nos estén escuchando los dueños de Crocs, que pensaban poner auspicio aquí en Río Extra. Lo dije en broma. Bueno, ¿qué es, Rodri? Miró, querido.
2: ¿Cómo estamos? Buen día.
0: ¿Estás con espíritu de viernes?
2: Sí, sí, sí.
0: Muy
2: tengo
0: bien.
2: Muchas ganas de que llegue el viernes, esperando, no sé si viene la lluvia o qué, pero con ganas de no levantarme tan temprano para trabajar. Eso es fundamental. Lo que...
0: Claro, el descanso del sábado y el domingo. ¿Saben de lo que más descanso el sábado y el domingo? De los WhatsApps.
1: Re. Bueno, sí. Es verdad.
0: El cansancio mental que te genera de repente, ping, ping, ping, ping, ver las notificaciones color verde.
1: Sí. Igual a veces, viste, uno queda prendido por las redes sociales, o sea, el resto de las redes.
0: Sí, sí, tremendo.
1: Tenés que tratar de desconectar.
0: Es una lucha nuestra contra, de nuestra razón contra las redes sociales.
1: Sí, lamentablemente.
2: Antes que nos metamos con el clip, el tiempo, sí, y las demás cosas, vos decías recién las crocs para entrar a tu casa.
0: Sí, sí, me saco los zapatos.
2: Yo ya la perdí esa batalla, pero tuve un tiempo en el que había decidido que no entremos con zapatillas ni zapatos para no ensuciar con lo de afuera.
0: Sí.
2: Y había que ponerse pantumedias.
1: Ah,
0: qué bueno las pantumedias.
2: Sí. Mis hijos renegaban, no les gustaba.
0: De la pantumedia. La pantumedia está buena.
1: Es re cómoda.
2: Ese es un buen invento, vos que decías.
0: Está buena la pantumedia, sí. Que tiene la superficie antideslizante abajo.
1: Claro. No me lo imagino, miró con las pantumedias. ¿De qué color son?
2: Ah, sí, generalmente de colores tipo navideño.
0: Claro, sí, todas llamativas.
2: Lo más llamativo que se pueda.
0: Y está muy bien.
2: Me pongo a investigar policiales con las pantumedias y el caniche.
0: Está muy bien. Con Maggie.
2: Con Maggie.
0: Bueno, un saludo a Maggie, que es la caniche de Rodrigo Miró. El hombre duro, oyente de justicia penal. Cuando llega a su casa se pone las pantumedias y la agarra Maggie y empieza a hacer los informes de investigación. Habla con los fiscales, los policías, todas esas cosas que él hace y la hace muy bien. Bueno, Georgia, sí. Yo decía, hay un anuncio de alerta naranja, vi por allí. Quiero que me confirmes cuál es el reporte oficial del Servicio Meteorológico Nacional, porque hay mucha gente que nos está escuchando, nos está esperando. Muchos vuelven tarde a casa hoy y seguramente quieren saber qué variaciones tendrá el tiempo durante esta jornada.
1: Efectivamente, Seba, alerta naranja por tormentas fuertes es lo que indica el Servicio Meteorológico Nacional. A esta hora nos encontramos con 17 grados de temperatura, el cielo está nublado, la humedad del 90%, tenemos la presión a 1004 hectopascales, viento soplando desde el noreste a 15 kilómetros en la hora y la visibilidad que por ahora alcanza los 15 kilómetros. Para hoy entonces cerramos la semana con la máxima de 24 grados, de repente subió demasiado la temperatura, está muy pesado, pero también, como decíamos, con probabilidad de tormentas fuertes durante toda la jornada. Principalmente, el mayor porcentaje es a partir de la tarde. Ahora tendríamos algunas tormentas aisladas, hay entre un 10 y un 40%, pero ya luego tenemos entre un 40 y un 70 y un 70 y un 100% para la tarde y tarde-noche. Así que, sí, se vienen las lluvias. Me la juego y les digo que a partir de la tarde.
0: Muy bien, jugátela a full.
1: Si no se quieren mojar, se van a tener que llevar un buen piloto o un paraguas, por supuesto.
0: Amigos, nos vamos ordenando, preparamos nuestra mesa de trabajo, tenemos un montón de material, de títulos y también tenemos las mejores canciones del mundo que ya empezamos a disfrutar.

0: que dejamos en la calle donde la arrojamos. Decíamos, tenemos títulos, mucha información para compartir con ustedes. Comenzamos, Rodrigo Miro, adelante.
1: Bueno, ayer vos lo decías, hubo fútbol, jugó Newell's, jugó Boca, pero en el medio de eso, mientras esperaba eso a las 8 de la noche, en punto, la cadena duró 14 minutos, habló Javier Milei en un mensaje grabado desde la Casa Rosada en el Salón Blanco junto a su gabinete para explicar en pocas palabras lo que significa la reforma de la Carta Orgánica del Banco Central. Según las palabras del presidente, hay que terminar con la estafa de falsificar billetes para financiar a la política. Algo así dijo, desde 1935 hasta acá, dio un número larguísimo que es difícil de explicar, 12.000 billones%, etcétera, etcétera, un número larguísimo que tiene muchas cifras, que es la inflación que tuvo la Argentina, según el presidente de la Nación, por permitirle a los políticos imprimir billetes que no tenían respaldo. Bueno, para terminar con ese déficit de 91 años en la Argentina, dice Javier Milei, hay que reformar la Carta Orgánica del Banco Central, darle independencia al Banco Central también, aislarlo o blindarlo de quien gane la próxima elección. Lo que propone Milei es que quien gane la próxima elección no pueda modificar al Banco Central. Dijo que Cristina Elizabeth Fernández de Kirchner, lo nombro así porque así lo dijo el presidente, con sus dos nombres completos y sus apellido y apellido de casada también, junto a Mercedes Marcó del Pons, se robaron 10.000 millones de dólares. Otra vez, como pasa con Milei, es difícil contrastar la cifra que tira con la realidad. ¿De dónde saca ese número? No sabemos, pero fue lo que dijo el presidente. Vamos a ver qué pasa en el Congreso de la Nación. Todavía no hubo repercusiones respecto a cuáles serán los posicionamientos de los partidos ante este proyecto. Sí los hubo respecto a la ley de migraciones que propuso modificar Javier Milei para expulsar del país o no permitirles el ingreso a aquellos que inciten al mensaje de odio contra la Argentina. Para poner un ejemplo rápido, si la ley de migraciones se modifica tal cual lo propone Javier Milei, hoy Rosalía, que está en Argentina y va a cantar el Movistar Arena, no hubiese podido entrar, por ejemplo.
0: Bien.
1: Es difícil, bien. Es difícil la aplicación.
0: Sí, la configuración del delito.
1: Pongo un ejemplo rápido para tipificar de qué tipo de delito estaríamos hablando. Como
0: imagino una zona bastante gris en la determinación de quién está instigando al odio y quién no.
1: Recordemos que esto surgió después de la final perdida por la selección en el Mundial y un mensaje de un actor de Hollywood que decía sobre el racismo en la Argentina. Victoria Villarroel, la vicepresidenta de la Nación, que suele hacerlo esto en su cuenta de Twitter, le respondió a un usuario cualquiera que le preguntó cómo lo veía a Javier Milei, puso Victoria Villarroel, que es la vicepresidenta todavía, me preocupa profundamente que el presidente replique insensateces e inventos. Tengo genuina preocupación por su estado y por persecuciones imaginarias que replican la Argentina y el exterior. Bueno, esto puso la vicepresidenta de la Nación profundizando la diferencia entre ella y Javier Milei. El gobernador de La Pampa, Cilioto, propone sumar peaje en La Pampa, en esa provincia. Los camiones que cruzan La Pampa vienen de Entre Ríos, cruzan por Buenos Aires, La Pampa y van a Vaca Muerta. Muchísima o casi toda la arena que se necesita para poder perforar los pozos petroleros en Vaca Muerta sale de la provincia de Entre Ríos. 900% creció la cantidad de camiones que pasan por La Pampa con destino a Vaca Muerta en apenas un año y medio. Cristóbal López, si yo te lo digo, Seba, ¿quién es o de dónde pertenece o cómo se nombra su relación política? ¿Dónde lo asocias vos? ¿Al kirchnerismo?
0: Totalmente.
1: Bueno, acaba de ganar la concesión para tener nuestra circunvalación acá en Rosario.
0: Mira vos, sigue vigente.
1: Se van replicando esos negocios con el Estado.
0: Olvídate.
1: Antes los hacía en la época del kirchnerismo, ahora lo va a hacer.
0: Negocio mata convicción.
1: Va a manejar un tramo de la autopista Buenos Aires-Rosario y la circunvalación de aquí de la ciudad. Miles de marroquíes, es noticia en todo el mundo, entraron corriendo a Ceuta, que es un pedacito que tiene España dentro del continente africano, junto a la ciudad de Melilla. Después vamos a explicar de qué se trata. Habría una crisis migratoria y discusión también con Italia. Detuvieron a Lelo Pérez, el ex novio de Vicky Zipolitakis. Este es un dato
0: célebre por esa foto tomada aquí en esta zona de Puerto Norte, abrazado a Vicky Zipolitakis. ¿Hace como cuánto? ¿10 años?
1: Sí, más o menos. Y si googleas el nombre, aparece siempre en motos muy costosas. Bueno, estaba en Acualina, en la Torre Acualina, allanaron la torre, lo detuvieron y va a ser imputado por lavado o presunto lavado de dinero vinculado al narcotráfico.
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0: 6:22, compartimos con ustedes lo más importante del espectáculo, lo cuenta Giorgia Serafini.
1: Y vuelve, Seba, la policía del plagio, pero en este caso en una nueva sección.
0: Sí, ¿cuál es?
1: Ya inauguramos la pasada escuchando varias canciones, en ese caso habíamos dicho de canciones que según la ciencia eran canciones perfectas. Bueno, sí. En este caso hicimos un top 10 de bandas o artistas con One Hit Wonder.
0: Ah, me gusta.
1: Con
0: sí.
1: Un solo éxito.
0: Sí.
1: Que fue obviamente un gran hit, pero que después desapareciera.
0: Qué buen trabajo, me encanta. ¿A qué hora tendremos eso más o menos?
1: Y después de las 7:30.
0: Cerca de las 8.
1: Cerca de las 8.
0: Cerca de las 8. Bueno.
1: Así genial. Que váyanse preparando, vamos a escuchar varias canciones. Hicimos
0: me
1: un
0: gusta.
1: Top 10, así que vamos bien, a tratar de bien. Escuchar todas.
0: Esas y
1: vamos
0: bandas a que metieron un hitazo y después.
1: Claro. Como la idea que... es.
0: Sí, sí, bajaron, desaparecieron.
1: Claro.
0: No desaparecieron, pero bueno, no tuvieron el impacto que les dio esa mano de knockout en ese momento.
1: Claro, la idea es contar un poquito por qué no volvieron a triunfar.
0: Bueno.
1: Primeramente, cuál fue el éxito de la canción y después por qué no volvieron a triunfar, qué fue lo que pasó. Bueno, además de todo esto tenemos noticias, por supuesto, y vamos a hablar de Boy George, que sigue siendo bastante polémico con respecto al uso de la inteligencia artificial. En este caso hizo una canción que se llama We Will Dance Again, que es una canción que aborda el conflicto entre Israel y Gaza, nada más ni nada menos, y en este caso confirmó que usó inteligencia artificial para hacer esta canción, para crear la letra casi completa. Obviamente fue criticado, y también no solamente por el uso de la inteligencia artificial, sino también por el contenido de la letra, que es lo que dice principalmente en criticando a Gaza, a la guerra con Gaza, y también a los famosos o los artistas que se han puesto del lado de Gaza, justamente. Uh-huh. O que están hablando mal o que salen a defender a Gaza y hablen mal de Israel. Bueno, en un ratito les vamos a contar un poco más qué fue lo que dijo Boy George, tanto con respecto a la inteligencia artificial como con respecto a la guerra. Roger Waters, que dijo que todos se entendieron completamente mal una de las canciones más famosas de Pink Floyd, estuvo hablando en una revista y dijo que entendieron cualquier cosa de Comfortably Numb, así que vamos a ver qué es lo que dice él, qué explica, qué le parece que o qué es lo que nos quiso decir en realidad. Y por último, Elton John, que parecía que no iba a hacer más nada, bueno, ahora lanzará un nuevo álbum en 2027. Lo hizo en de una forma completamente distinta a la que estaba acostumbrado, porque recordemos que el anteaño, en 2024, tuvo que atravesar por una infección en su ojo derecho y perdió la vista. Entonces tuvo que adaptar su forma de escribir las letras. Uh-huh. Así que en un ratito vamos a estar también contándote absolutamente todo.
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0: 6:27 en todo el país, todavía de noche. En la ciudad de Rosario tenemos 17 grados de temperatura y hay un pronóstico de lluvias y tormentas intensas para la tarde y para la noche de hoy en nuestra ciudad, en toda la región central de la República Argentina. Así lo anuncian las cartillas principales junto a la cartilla oficial del Servicio Meteorológico Nacional. Hablamos de deporte, no pudo Newell's anoche y por supuesto todo lo que viene lo cuenta Ramiro Superti. Rami, buen día, ¿cómo estás? Bienvenido.
1: ¿Qué tal, Seba? Buen día para todos. Exactamente, la lepra dejó una pálida imagen en lo que fue derrota en Avellaneda frente a Independiente, 1-0. Lo más importante al margen del resultado, los lesionados que sigue acumulando la enfermería rojinegra, Kudelka con problemas para armar el equipo inicial y también proyectando lo que va a ser el próximo encuentro frente a Boca. Fue una pálida imagen de Newell's en comparación con lo que se había visto durante gran parte de el primer partido en el Coloso frente a Talleres. Más problemas físicos, no pudieron terminar el partido ni Núñez, que se fue en el primer tiempo, ni Massanti también, que fue protagonista de una de las polémicas de la noche. Gol de Santiago Montiel de derecha, lo habíamos mencionado en la previa, lateral izquierdo devenido en enganche, cuando estaba en Argentino jugaba en esa posición, en Independiente juega mucho más adelante, fue lo más destacado del partido. Newell's tendrá que dar rápidamente vuelta a la página, pensar en Boca, en los problemas que tiene Kudelka para encontrar el equipo. Y como perlita, después lo vamos a escuchar, porque le preguntaron a Kudelka sobre los rumores que se habían instalado, y lo habíamos contado, no desde Rosario, sino desde la prensa porteña, acerca de su continuidad, en principio a disgusto con lo que es el mercado de pases. Y el técnico no lo desmintió, sino que dijo, voy a hablar del partido.
0: Sí, sí, totalmente.
1: Y pasó a hablar del partido, dijo, no dijo, no hay nada, o es mentira, o no pienso en eso, o no sé de dónde lo sacaron, sino sí, que... Sí. Voy a hablar del partido y analizó el partido, por eso es una frase que, si bien no está confirmando lo que se dijo en la prensa, está dando a entender de que por lo menos es una opción que en ese momento llegó a barajar, y lo que es más importante y lo que más le interesa al hincha rojinegro, que se desconoce cuál es justamente su opinión actual. Bueno, vamos a hablar sobre, y vamos a escuchar esa respuesta de Kudelka, que la verdad que llamó la atención. Ayer, además de lo que fue derrota rojinegra, hubo gran triunfo de Vélez, 3-1 en Córdoba frente a Talleres, 0-6 para Sampaoli en estos primeros partidos como DT en la República Argentina.
0: Se escuchó el éxito de Bonnie Tyler en Córdoba.
1: Sí, ya están los muchachos de la T. Es que viene de arrastre Talleres y encima en el medio le salió campeón Belgrano.
0: Claro,
1: imagínate lo que está pasando.
0: Poca paciencia.
1: Talleres que no había arrancado mal. Vos sabés que el primer tiempo había mostrado algunos movimientos interesantes, pero muy endeble atrás, un equipo a los Sampaoli, desordenado, con posiciones inventadas, con jugadores que aparecen por cualquier lado. Esas innovaciones que, por supuesto, no le han rendido ningún equipo, pero mágicamente lo siguen contratando y le siguen pagando millones. Gran victoria Independiente de Rivadavia, 2-1 frente a Huracán. Independiente es un equipo serio, competitivo, lo está reafirmando también en este segundo semestre. Y fue derrota de Central Córdoba de Santiago del Estero, 2-0 frente Atlético Tucumán en condición de local. Debut de Seba Domínguez, el ex Newell's, dirigiendo justamente al equipo santiagueño, que no ha empezado bien tampoco este semestre. En el medio de todo eso pasó Boca por penales. Muchos se habrán olvidado, tal vez el hincha de Newell's fundamentalmente, de que en simultáneo a lo que fue derrota rojinegra,
0: vi el final.
1: Vimos todo lo mismo, llegamos a ver el final, llegamos a ver los penales. Boca perdió 1-0 contra O'Higgins, gol de Panchito González, sí. Justamente el ex delantero rojinegro que encontró su lugar en el mundo del otro lado de la cordillera. Y después a los penales apareció el arquero Montero, la picoranda se la regaló justamente al arquero chileno, pero después Lautaro Blanco terminó convirtiendo el quinto penal. Boca pasó 1-0. No estoy contento, fue lo que dijo el Vasco Rabarrena, es más anímico que rebeldía, es lo que dice el DT. Hubiese sido un golpe muy duro para todo el mundo Boca y para Rabarrena, que está empezando el ciclo, perder en este repechaje de Sudamericana contra un equipo justamente como Higgins. Y cortito, en cuanto a lo que es mercado de pases y proyectando lo que se viene, vamos a repasar lo que es agenda futbolística del fin de semana, porque Central va contra River, Newell's va contra Boca, esto siempre, por supuesto, llama la atención y cautiva, y los ojos del fútbol argentino están depositados en Rosario. Y en cuanto a lo que es panorama azul, al margen de lo futbolístico, de los cambios que tal vez perfila el Mirón tratando de encontrar una mejor versión de su equipo, está muy cerca de sumar su quinto refuerzo, Brian Nahuel Aguirre, lateral por derecha. Es raro lo de central, necesita en todos los lugares menos ahí tal vez, pero lo cierto es que puede jugar más adelante. Viene del Inter de Brasil, en Brasil ya lo dieron completamente cerrado, Central le compra el pase, lo dirigió, le dicen Cafú, Cafú Aguirre, justamente, ese es su apodo, lo dirigió el Mirón en Lanús.
0: Pretencioso lo conoce. El apodo, ¿no?
1: El apodo, sí, por supuesto. Y muchas veces no se lo pone uno el apodo, sino se lo ponen los demás.
0: No, por supuesto, por supuesto.
1: Pero yo te firmo, me decís, te traigo un lateral que le dicen Cafú, pero que venga, sí, claro, que empiece a entrenar mañana.
0: Claro.
1: El tema está que Coronel con idas y vueltas, por lo menos, venía siendo, tal vez es de lo más aceptable que puede llegar a tener en cuanto a rendimiento, tal vez lo imagina más adelante, puede jugar también como extremo, tal vez lo vea pierna cambiada para reemplazar a un impreciso Sandes que hace varios semestres que podría haber perdido su titularidad. Bueno, lo cierto es que Central muy cerca de conseguir su quinto refuerzo en lo que va a ser previa a la tercera fecha, el partido del fin de semana, por todo lo que se va a hablar en la previa. Central de Almirón cuestionado, visitando al River de un Codet mucho más cuestionado todavía, así que fíjense lo que va a ser el Monumental. Y la nota triste, Seba, del día, porque falleció a los 66 años Franco Baresi, leyenda del fútbol italiano, campeón del mundo, legendario defensor, capitán emblemático del Milan, 3 Copas de Europa, 6 títulos de la Serie A durante su carrera. Bueno, vamos a hacer un breve recorrido de lo que justamente fue su trayectoria, pero es sin lugar a dudas la noticia que está conmocionando a todo el fútbol europeo.
0: Gracias, Rami, hasta luego.
1: Dale.
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7 menos 20 de la mañana en toda la Argentina. Vamos a repasar las tapas de los diarios. En títulos, lo más destacado del día. En Clarín, endurecen la ley para expulsar a extranjeros por mensajes de odio contra Argentina. El DNU permite rechazar el ingreso y también cancelar la residencia en el país. Impulsan la reforma del Central para dejar de financiar gastos del Estado. Otro de los títulos de Clarín, la corrupción en AFA, no se presentó el testigo clave y postergan el juicio. La foto de lo que fue esta estampida migratoria, alerta en Europa por la masiva llegada de inmigrantes africanos a España. Detuvieron a la ex funcionaria de Morón, acusada de narco. La referencia a Boca, que sufrió, pero está en octavos de la Copa Sudamericana, venció por penales a O'Higgins en Chile después de haber perdido 1-0 en los 90 minutos. Blindada llegó Rosalía después de las críticas por un comentario contra la selección. Muy custodiada, la cantante debuta hoy en Buenos Aires. Diario El Cronista. Milei prometió blindar al Banco Central de las estafas que cometió la política para financiar al Estado. Un debate para calentar la política que incluye una prueba ácida para Milei. La baja de la inflación se estancó en julio, pero también se moderó el serrucho de la actividad. También en El Cronista, países europeos amenazan con un boicot a la FIFA de Infantino, rechazan la entrada de inversores. Dejamos El Cronista. Llegamos a la tapa de La Nación. Milei presentó la reforma del Banco Central para que deje de financiar al Tesoro. Viene a poner fin al robo de la alta política, afirmó y anunció del shutdown también. El análisis de Florencia Donovan en un título, un desafío que exige consensos. El DNU de Milei, que modifica la ley de migraciones, expulsarán por decreto a extranjeros que odien a la Argentina. La foto dramática en España, crisis por una trágica avalancha migratoria. El fútbol de Europa le declara un boicot a la FIFA, no participará de sus torneos. Es por la idea de Infantino de abrir los mundiales a capitales privados.

La referencia a Boca, que festejó en los penales y avanzó en la Copa Sudamericana, sufriendo ayer en Chile, habiendo perdido con O'Higgins en los 90 minutos. Coudet, cada vez con menos margen de error en River. Algunos se animan a decir que, más allá del resultado del domingo, ya tiene un pie afuera de la institución riverplatense. La nota firmada por Claudio Jaquelín en La Nación. Y un día el presidente descubrió el nacionalismo. El título genial de Olé, Boca suda, haciendo referencia al torneo que está disputando y a lo que le costó pasar a octavos de final.

página 12 tiene como título el decreto anti-Milei. Lo define como un DNU inconstitucional. Dice, este decreto hubiera provocado la expulsión del propio Milei de Brasil o de España.

Define Página 12 que el objetivo de este decreto es morigerar su imagen de antipatria, aumentada por la ley de venta de tierras y su rechazo al reclamo malvinero de la selección.

0: Dejamos Infobae, dejamos Página 12 justamente para llegar a Infobae. Reforma del Banco Central. La cadena nacional actuó como primer paso de la campaña de Milei para la reelección. El anuncio fue un punto de quiebre hacia el 2027. ¿Cómo sigue la calendarización del gobierno para el cierre de este año? La suspensión de las PASO, más cerca.
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Boca venció por penales a O'Higgins y avanzó a los octavos de final de la Copa Sudamericana. El gobierno buscará aprobar en agosto el proyecto que modifica la normativa del Banco Central. La pregunta, ¿cuál es el futuro de la Ley Nacional de Etiquetado Frontal? ¿Qué dicen los expertos en nutrición infantil? Conmoción en el mundo del fútbol. Murió Franco Baresi, leyenda del Milan y la selección italiana a los 66 años. En detalle, ¿qué establece el decreto de Milei para expulsar extranjeros y cuáles son las dudas sobre su aplicación? Crisis migratoria en Ceuta, al menos 18 muertos y cientos de migrantes vuelven a Marruecos voluntariamente.

0: Y por último, se esperan tormentas y fuertes vientos en todo el país para el fin de semana, especialmente esta noche en la región central hay alerta naranja. Hasta aquí entonces el repaso por los títulos más importantes de este día viernes 31 de julio, consignados en las tapas de los diarios de nuestro país.
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2: Rutas y autopistas de la región con tránsito normal y buena visibilidad, al igual que los accesos a Rosario con tránsito normal y buena visibilidad. Nos vamos a los cortes de calzada previstos para este viernes en la ciudad. Boulevard Seguí entre San Martín y Entre Ríos, lado norte. Boulevard Seguí entre Oroño y Dorrego, Maipú y San Lorenzo. Humberto Primo entre Díaz Vélez y Nueva York. Chacabuco y La Paz y Ovidio Lagos y San Juan.

6:52. 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Hacemos Río Extra hasta las 9 de la mañana. Repasamos efemérides. Un día como hoy, en 1958, nacía en Buenos Aires Adrián Otero, músico y cantante, vocalista de la banda de blues Memphis La Bluesera. Grabó 15 discos, dos de ellos como solista. Está cumpliendo años 64, Wesley Snipes, actor y productor. Lleva filmadas más de 50 películas. En 1965 nacía Jane Rowling, autora de la saga del niño mago Harry Potter. Vendió más de 500 millones de copias. En 2006, por primera vez desde el triunfo de la Revolución Cubana en 1959, Fidel Castro delegaba temporalmente en su hermano Raúl la presidencia del Partido Comunista y del Consejo de Estado, así como la jefatura de las Fuerzas Armadas. Se dio el mando a causa de una crisis intestinal por la que debió ser operado, dijo Castro en un comunicado firmado de puño y letra. En 2008, la NASA confirmaba el hallazgo de agua en la región Planum Australe, en la capa helada del polo sur de Marte, cuarto planeta en orden de distancia al Sol.

Se celebra hoy el Día Nacional de la Siderurgia, en conmemoración de la fecha de 1948, en la que falleció el ingeniero militar Manuel Savio, precursor de la industria siderúrgica nacional.

En 1944, el escritor y aviador francés Antoine de Saint-Exupéry desaparece con su nave cuando volaba cerca de Marsella en misión de reconocimiento durante la Segunda Guerra Mundial. Tenía 44 años y el avión que piloteaba recién se halló en 2000. Se presume que su cuerpo podría ser el de un hombre sin identificar hallado en agosto de 1944 y que fue enterrado en Carqueren. Se baraja la posibilidad de que un caza alemán abatiera al avión de Saint-Exupéry un año antes de su desaparición. Había publicado su libro más conocido, El Principito. Y hoy está cumpliendo años uno de los integrantes de esta banda inglesa, una de las más hiteras y exitosas. Estamos hablando de Will Champion, que es el baterista, uno de los responsables del sonido de Coldplay, clave para la base rítmica del grupo, que grabó 10 discos y creó muchas de las canciones que hoy suenan en Río 96.9. Nació el 31 de julio de 1978 en Southampton, Inglaterra, y hoy celebra su cumpleaños. Nosotros, por supuesto, con él lo acompañamos a apagar las velitas y a disfrutar de la música.

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1: Siete en punto de la mañana, la temperatura en Rosario a esta hora 17 grados, la humedad del 90%. Docentes de la UNR harán un paro el lunes en reclamo del financiamiento universitario. La medida de fuerza fue convocada por COAD por 24 horas para el próximo lunes en reclamo de mejoras salariales y mayor financiamiento para las universidades públicas. Trump anunció un acuerdo para el desarme de Hamás. El presidente estadounidense aseguró que el acuerdo sería previo a la retirada de las tropas israelíes. Sin embargo, Israel rechazó la propuesta al considerar que no garantiza una desmilitarización total del enclave. Boca sufrió en Chile, pero se impuso 4-3 en los penales ante O'Higgins. El CNI se ganó desde los 12 pasos tras igualar 1-1 en los 180 minutos. De esta manera, fue el último clasificado a los octavos de final de la Copa Sudamericana y se medirá con Recoleta de Paraguay en la próxima ronda.
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1: 17 grados, la temperatura en Rosario a esta hora, el cielo continúa cubierto, la humedad del 90%, 7 de la mañana, un minuto.
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0: Ahora lo que te da bronca es, por ejemplo, Boca juega mal, River juega mal, tanto Central como Newell, yo soy hincha de Central, en vez de aprovechar ahora, que es un equipo grande, vienen en baja, jugar bien para sumar puntos, juegan como el fútbol y no sumamos nada. Así estamos, el fútbol rosarino es una de mediocridad.
1: Buen día, Río, qué lindo levantarse, linda música, qué equilibrio con las noticias, Eva. Marcelo desde Funes, está empezando a pispear un poco el agua. Que tengan buen día, si hay algún sorteo me prendo y si no hay ningún sorteo no me prendo. Buen día para todos.
2: Buen día, buen día. Buen día, Tujito. Un abrazo para vos. Saludos ahí al equipo. Bueno, llegamos fin de semana, viernes, fin de mes también, coincidente. Bueno, tan esperado uno que lo para descansar. Que tengan un hermoso día, un día viernes. Un abrazo a todos, cuídense.
3: 7:07 en toda la Argentina. Créanme que nos genera una alegría y una energía adicional recibir los mensajes de ustedes, escucharlos, saber que, bueno, comienzan un nuevo día de expectativa, de esperanza, de lucha también, de preocupaciones, de ilusiones, y que escuchan la radio y que disfrutan de alguna manera el trabajo que hacemos. Siempre tratamos de contarles las noticias, de que podamos presentarle todos los temas con equilibrio, sin ningún tipo de fanatismo, y tratando de fomentar un espíritu crítico y que vos tengas tu opinión más allá de lo que algunos quieran bajarte o instalarte. Acá vas a encontrar todo y, por supuesto, también especialmente las mejores canciones. Somos la radio líder en hits globales de todos los tiempos. El agradecimiento entonces y el deseo de que tengan un excelente día viernes todos, ¿eh? La gran cantidad de amigos que son cada vez más, afortunadamente, los que escuchan Río 96.9. 16 grados 9 décimas la temperatura. Georgie, ¿cómo va a seguir el día? Recién un amigo nos decía,
4: sí,
3: que estaba comenzando a chispear, a caer algunas gotas en alguna zona de la ciudad. ¿Tenemos una alerta meteorológica para hoy, para la tarde, para la noche, para cuándo?
4: Sí, Seba, estaba actualizando el Servicio Meteorológico Nacional y continúa la alerta naranja por tormentas fuertes durante toda la jornada, y te digo que lo que cambió a esta hora es que hay más probabilidades de tormentas aisladas para esta mañana.
3: ¿Ah, sí?
4: Así que hablábamos de la tarde, bueno, ahora tenemos entre un 40 y un 70% de probabilidades de tormentas aisladas, así que puede ser esto que ya nos está comunicando el oyente. Y para hoy esperamos la máxima de 25 grados, una temperatura bastante alta en comparación de los días anteriores, pero bueno, sabemos que va a haber bastante humedad y seguramente la lluvia va a llegar dentro de un ratito.
3: Nosotros estamos aquí en el estudio en Avenida Carballo 183, tercer piso, estamos con el aire acondicionado prendido en 24 grados.
4: Sí.
3: Yo te miro a vos con la remera, tendría que haber tenido una remera en mangas cortas hoy.
4: ¿Viste?
3: Porque está muy pegajoso, muy pesado.
4: A veces no me querés hacer caso.
3: Y te tengo que hacer caso.
4: Y
3: más.
4: Siempre el más. Tiempo me da la razón.
3: El tiempo te da la razón. Siempre tienen la razón a la larga las mujeres. A la larga y a la corta. Y a la media. Todo. A la larga. A la larga, a la corta y a la media. Así que bueno, háblanos más, Georgie, háblanos más.
4: Y les voy a tener

0: Otras, la posibilidad de emitir. Lo que planteó también es que, por ejemplo, si el Congreso Nacional cambia el color político y dicen, che, vamos a financiar o a mejorar las jubilaciones, por ejemplo, que es uno de los reclamos pendientes en el último tiempo, bueno, si el Congreso decide que haya déficit, entonces la propuesta de Milei es que haya un shutdown, esa es la palabra y con ese nombre lo dijo, que significa un cierre del Estado.
1: Sí, dice, que, bueno, creo que es inédito en la República Argentina, no hay antecedentes.
0: No hay antecedentes. Bueno, dijo Milei que lo que él propone es algo que nunca se hizo en 91 años de política económica en la Argentina. Dijo, bien, de aquí para atrás, 91 años, 1935, nunca pasó lo que pasó, lo que yo propongo, y habló de una inflación trillonaria. Si querés, escuchamos la cifra porque él mismo la dijo.
1: Dale.
2: En especial, la reforma de la Carta Orgánica del Banco Central viene a poner fin con la estafa de falsificar dinero para financiar a la alta política, cuya manifestación más evidente es la tasa de inflación. Dicha estafa es más conocida como impuesto inflacionario, impuesto que a su vez permite aumentar los ingresos tributarios sin autorización del Congreso. Para tener un orden de magnitudes de lo que ha robado la alta política a los argentinos de bien, basta con señalar la tasa de inflación acumulada desde la creación del Banco Central, la cual asciende a 12.819.532.788.614.400.000%. Repito, 12.319.532.788.614.400.000%. Esto es, la inflación acumulada desde 1935 es una cifra de 20 dígitos. Es más, desde la estafa que implicó el abandono de la convertibilidad, cuando la progresía nos decía que esta vez iba a ser diferente, porque la política monetaria estaría guiada por criterios de racionalidad científica, en lo que va del siglo XXI, la tasa de inflación acumulada asciende a 168.580%. Dicho en otras palabras, el Banco Central ha sido una herramienta que posibilitó el robo de la alta política.
0: Bueno, ahí está la distancia que hay entre el planeta Tierra y Krypton.
1: Yo le pido perdón a la profesora Estela Visione, que me enseñó matemática en el Colegio Marista, que no puedo tener la capacidad para darme cuenta de ese número que describe el presidente. Me pierdo, no sé cuánto dijo.
0: Es un ejercicio que...
1: No sé cómo llega ese número, cómo es el cálculo tampoco.
0: A ver, no quiero ser respetuoso con lo que voy a decir. Es una mecánica que utilizaba mucho cuando era panelista. Cuando uno es panelista no necesita sustentar ni fundamentar
1: nada.
0: Bueno, en su momento, recordemos, en el debate presidencial antes de asumir, Javier Milei dijo que la Argentina iba camino a una inflación anual del 17.000%. Nunca confirmada, no hace falta confirmarlo. En este caso el número... El domingo lo había planteado como una especie de carta abierta publicada en varios medios gráficos, 12 trillones, no sé cuántos billones, no sé cuántos millones. No sabemos qué cuenta hace. Lo cierto es que el presidente la utiliza para respaldar esta idea de que no se puede emitir más en la Argentina. Algunos analistas, los que son críticos de esta decisión y esta posibilidad de reformar la Carta Orgánica del Banco Central con esta idea, plantean, por ejemplo, no es que nunca se hizo. El déficit cero de Domingo Cavallo, año 91, funcionó hasta 2001. También por ley, también por decisión del Congreso, con la convertibilidad, no se podía emitir. Cuando la Argentina pasó a ser deficitaria, o cuando hubo, por ejemplo, la crisis del tequila, año 95, la Argentina necesitaba tomar deuda del exterior. Así se llegó al año 2001. La Argentina, que terminó con cierre de empresas y pulverización de las pymes y desocupación, mucho tuvo que ver con un banco central atado de manos, Seba. Bueno, lo que propone el presidente Javier Milei ahora es que de aquí en más los presidentes del Banco Central y presidentes de la Argentina estén atados de mano para tomar una medida, por ejemplo, contracíclica. Lo que pasó en pandemia con el IFE, muchos empresarios industriales que escuchan esta radio pueden saber lo que significó el IFE. En plena pandemia hubo muchos empleados de privados que cobraban una parte de su salario de parte del Estado. Bueno, la existencia de un banco central, no solo en la Argentina, en Alemania o en cualquier parte del mundo, es una herramienta de política económica. Lo que el presidente propone es que el banco central deje de ser herramienta de política económica. Y hay que ser también sinceros con esto. Es lo que proponía.

0: Permitir de acuerdo a la necesidad de cada momento y cada coyuntura. Lo que propone Milei entonces es una ley. Veremos si el Congreso va adelante con esta reforma.
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2: 16 grados, 9 décimas, la temperatura en Rosario a esta hora, cielo cubierto, la humedad del 90%, la presión 1003.3 hectopascales, el viento sopla desde el noreste a 13 kilómetros en la hora y la visibilidad alcanza los 15 kilómetros. Para este viernes esperamos la máxima de 25 grados con una alerta naranja por tormentas fuertes durante toda la jornada.
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0: Buen día, Seba y equipo. Acá los metalúrgicos desde las 6 de la mañana prendido a la radio para dar el presente, esperando las clases de arte, la policía del plagio. Escuchamos la clase de historia. Nos queda pendiente el tema de la nutricionista. Acá no hay semilla de chía ni nada por el estilo, todo lo contrario, pero bueno, materia pendiente. Que tengan buen fin de semana.
1: Hola, buen día. Habla el profe Matías. Estoy con un poco de tos, tomada la garganta. No me sale mucho la voz. Bueno, pero estamos yendo a la escuela. Y llevo a mi hijo Francisco y a mi esposa. Y queremos participar con Francisco de las entradas de las tipas para ir a ver el Hombre Araña. Así que bueno, les mando un abrazo a todos.
2: Buen día, equipo. Yo lo que no entiendo es cómo relaciona el presidente el shutdown contra hoy 31, estoy esperando, o sea, 3 de la tarde para cobrar. No se me relaciona el shutdown y la inflación y lo que sea con el sueldo. Basta de la macroeconomía, vamos a mirar al laburante diario, que son ustedes, nosotros. Se olvidan todos de nosotros.

que bueno, que el lunes volvamos a encontrarnos para que nos acompañen con la buena información y la excelente música. Gracias, María Isabel.

0: 7:23 en la República Argentina, 16:7 la temperatura. Vamos a explicar qué pasó con Newell's. En realidad lo va a explicar el Ramiro Superti y por qué esta derrota con Independiente ayer 1-0. Rami, todo tuyo.
1: Exactamente, Cero. Y la verdad que un partido en el cual se imaginaba otra puesta en escena, más que nada porque Newell's venía de tener una buena actuación frente a Talleres en el Coloso. Había logrado 3 puntos importantes en la primera fecha. Había mejorado una versión, tal vez, que uno venía considerando del semestre anterior. Y ayer, no sé si hablar de pasos atrás o de retroceso en sí, porque hubo varias complicaciones que tienen que ver con el armado del equipo, pero sí tiene que ver con lo que fue la puesta en escena. Porque Newell's estuvo lejos de ser ese equipo combativo, ese equipo que presionaba alto, que inquietaba al rival, prácticamente no generó situaciones de gol, menos una combinación en el primer tiempo que no llegó justamente a conectar el Colo Ramírez. Pero te propongo, antes de analizar lo futbolístico, Seba, sí, porque se habló de esto en la semana, y llamó la atención porque se dio prácticamente en simultáneo al partido de Central Racing. Apenas termina Central Racing, desde Buenos Aires nos empiezan a decir: ojo que Kudelka esté evaluando una salida. Esto, imagínate cómo impactó en Rosario, llamó muchísimo la atención, no era algo que se imaginaba, uh-huh. Más que nada porque Kudelka cuenta con el aval casi totalitario del hincha Newell's Old Boys, sí, de la comisión directiva, ni hablar, porque vino cuasi bombero a apagar varios incendios, sí, pero sí llamaba la atención. Y vale la pena escuchar lo que fue el arranque de la conferencia. Newell's ya había perdido con Independiente 1-0. Estaba el colega Gonzalo Calvigioni, es el encargado de empezar a preguntar, y decía lo siguiente, y presten atención a la respuesta del técnico de Newell's.
2: Frank, Gonzalo Calvigioni, este de 3 de Canal 3 Rosario. Quizás es una pregunta poco habitual para arrancar la conferencia, pero en la previa hubo versiones periodísticas acerca de su continuidad o no, o que usted estaba analizando dar un paso al costado. ¿Qué nos puede decir al respecto?
3: No voy a hablar de eso.
0: No voy a hablar de eso, hablemos del partido.
1: Exactamente, esa es el textual, y me quiero quedar con eso. No voy a hablar de eso, hablemos del partido. No está diciendo es mentira, uh-huh. No está diciendo no sé de dónde lo sacaron, sí. No está diciendo yo no dije absolutamente nada. Sí,
0: lo desmiento rotundamente.
1: Exactamente, yo no voy a hablar de eso. Uh-huh. Entonces hay un Kudelka que está enojado, o por lo menos que sí, está molesto, sí, con lo que es mercado de pases. Ayer Newell's, sí, antes de jugar contra Independiente, informó en la contratación a préstamo libre de Mateo García, que es un extremo que viene del fútbol internacional, último paso por México, antes toqueteó por el fútbol español en una segunda categoría, uh-huh, originario de Instituto de Córdoba. Es un extremo que viene en principio a ser una opción más, porque Newell's perdió, por ejemplo, a Franco García y a Luciano Herrera en este último mercado de pases. Y en el día de ayer, ya entrando directamente en lo que es análisis del partido, una situación compleja porque otra vez cuesta arriba en cuanto a lesionados, ya de por sí un equipo emparchado de entrada, donde no pudo poner lo que él considera lo mejor, sino que tuvo que encontrar reemplazantes. Tuvo que hacer cambios obligados porque se lesionó Núñez, debutó un juvenil, no pudo terminar a Massanti, uh-huh, arriba apareció de entrada el Colo Ramírez. Bueno, esto decía Kudelka ya sí con respecto a lo que fue el trámite y el desarrollo del partido, tratando de llevarlo a un plano de igualdad que realmente no se vio. Si bien Independiente no fue un aluvión de fútbol, sí se notó un equipo más concentrado y con una intención más definida de lo que tenía que hacer con pelota al momento de atacar.
3: Creo que el partido fue, a mi entender, discreto y parejo, prácticamente sin situaciones de gol para ambos equipos, con leves predominios de uno y otro, con el correr de ambos tiempos. Eso es lo que vi en el encuentro. Creo que ninguno de los dos sacó ventaja, salvo el remate de gol. Tuvimos mejor segundo tiempo que primero, pero dentro de la paridad. No quiero hablar mucho de eso porque si no sucede que se puede entender como fundamentación o justificación. Realmente que estamos en una racha de mucha adversidad con las lesiones, la previa, durante, con golpes, bueno, lesiones de todo tipo, ¿no?
4: voy a volver a decir.
0: Rami, este Frank Darío Kudelka, que, bueno, viste que las preguntas en las conferencias de prensa a veces son un poco tibias, ¿no? Sí. Yo le hubiese preguntado, hace 10 días él dijo que el equipo volaba después de la pretemporada, que casi hizo 2 meses. Incluso él pidió hacer la pretemporada en un hotel 5 estrellas en la zona de Cardales, así en provincia de Buenos Aires. Se le facilitaron todas las condiciones para que él prepare al equipo. Yo le preguntaría eso, ¿por cómo explica 6 jugadores con problemas físicos, con distensiones en las 2 primeras fechas, cuando usted dijo que el equipo volaba? Digo, nadie le pregunta eso a Kudelka, porque yo veo que muchos quiebran lanzas por Kudelka y hoy lo ponen casi en un nivel de salvador o nivel de ídolo, caso Marcelo Bielsa, caso Tata Martino para Newell, caso Grifa. Me parece que muchos están excedidos un poco y hay que conocer un poco más el día a día de los técnicos, de los jugadores, del mercado de pases. Fíjate los equipos, yo veo que en las redes sociales, que muchas veces son muy buenas y otras veces son nefastas, reclaman refuerzos, y vos ves los equipos. Analizás, Independiente ayer no presentó ningún refuerzo. Racing vino a Rosario con un equipo totalmente disminuido con lo que tuvo el campeonato pasado. Fíjate Boca, los refuerzos que trajo a Sebastián Villa. Lo que es River con el tema de refuerzos. Creo que es un mercado de pase que no se ha movido prácticamente, con muchas dificultades para conseguir puestos. Fíjate, los hinchas de Central están reclamando reemplazo para Sande, un número 3. No hay demasiado en el mercado para recurrir, me parece. No sé cómo lo ves vos.
1: Sí, yo coincido, Seba. Me quedo con lo primero que decías de Kudelka. Está posicionándose Kudelka como una especie de víctima del sistema.
0: Él vino al club sabiendo cómo estaba, ¿eh? Él vino al club, y además en ese momento reconoció.
1: En un rol, porque después a él le preguntan sobre el mercado de pases. Él dice, podría justificarme, el mercado fue muy acotado, los jugadores que necesitábamos no han venido. Prefiero seguir dándole para adelante, lo que tenga que hablar lo voy a decir puertas adentro, lo digo adentro, no lo voy a andar diciendo estas cosas acá.
0: Sí, bueno, pero no lo hizo, que, no lo hizo esta semana, bueno, no lo hizo, claro, esta semana, la puerta adentro no lo respetó.
1: No lo hizo, porque si se filtra en Buenos Aires, porque el representante, porque un allegado, o porque él mismo dio a entender de que estaba enojado y molesto por cómo se estaba desarrollando Newell's en un mercado que ya... esto no es nuevo. La frase "no hay plata" que popularizó Milei a nivel nacional, en los equipos rosarinos, en distintas instancias, y más en Newell's, en los últimos 15 años, si querés, salvataje económico en el medio, intervención del famoso juez Belicia, en su momento, es algo que el hincha hoy ya tiene completamente incorporado. Y yo te sumo algo más, en un mercado de pases que ha sido muy austero, o por lo menos que necesita fundamentalmente del ingenio, de la creatividad y de la capacidad y del margen de error mínimo de aquellos que tienen que elegir y contratar. Y ahí es donde quedan expuestos. Como quedan expuestos los preparadores físicos cuando en una fecha 2 tenés lesiones musculares por todos lados y pasa en Central y pasa en Newell's. Y yo creo que puertas adentro algo hay que revisar. Porque si a la segunda fecha, también es cierto, empezás jugando... tres fechas en una semana, pero el resto de los equipos también está en las mismas circunstancias que vos. Y vos tenés que analizar lo propio. No se te pueden empezar a caer soldados de esta manera. Una cosa es un golpe, un traumatismo, una jugada aislada. Otra cosa es el futbolista que muscularmente dice no va más.
0: Claro.
1: No va más porque las cargas de pretemporada no fueron las indicadas, porque cuando el equipo volaba estaba jugando amistosos y cuando el equipo juega por los puntos va con 2 marchas menos y encima se te lesionan jugadores. Y volviendo a lo de Kudelka, es evidente el malestar y hay otra realidad en Newell's que tal vez quedó en un segundo plano, que tiene que ver con la toma de decisiones. Newell's en este mercado, a diferencia de lo que era gestión anterior y lo primero de Boero, había una especie de manager, de director deportivo, que era el que absorbía la responsabilidad y el que tomaba decisiones. Ahora no está más.
0: No.
1: Ahora no se sabe quién contrata, o en realidad sí se sabe, pero ahora es algo, no sé si más verticalista o directamente más horizontal, en el sentido de el técnico pide y directamente el dirigente ejecuta, lo que no sucede en ninguna parte del mundo. Siempre dice, hay un eslabón en el medio. Tiene que haber alguien que no sea ni dirigente ni parte del cuerpo técnico para decir, a este jugador te levanto el pulgar, a este te lo bajo, a este lo puedo pagar, a este no, en realidad este sí, pero vamos con esta otra opción, este ahora no. Bueno, eso no existe. Entonces ahí es cuando los técnicos son los que, lo había dicho Kudelka antes, tienen que buscar, gestionar, investigar, averiguar, hablar con representantes, con intermediarios, que está todo listo y después en tesorería te lo baja, eso va generando un desgaste, va generando un malestar, que es evidentemente lo que tiene un técnico que, reitero, yo coincido con tu análisis, lo de Kudelka fue en prolijar una situación completamente caótica. Eso del hincha en Newell's se lo valora mucho, porque no hay que olvidarse cómo estaba el equipo en el primer semestre. Al margen de eso, no estamos hablando de un técnico ni con pasado exitoso en la institución, ni un técnico inamovible a partir de lo que Genero representa en la hinchada rojinegra.
0: Por supuesto, creo que así debe ser. Rami, se nos viene la tanda encima, después la seguimos, ¿te parece?
1: Dale.
0: Un abrazo grande.
1: Abrazo.
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7: 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Estamos acá para vos.
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Buen día, gente. Gran antídoto. Federico Mercurio para salir de las tinieblas. Seba, tenés razón de pedirle disculpas a la seña de matemática, pero también a los oyentes, no sea malo. Un viernes tenés que poner un audio de este muchacho. Ahora, antídoto a full, antídoto. Arrancamos con Federico Mercurio. Vamos, sigamos. Buen fin de semana para todos.

0: diaria, los escucho todos los días cuando voy camino al trabajo. Y bueno, quisiera ganarme las entradas para las tipas. Que tengan buen fin de semana. Gracias siempre.
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1: 16 grados 7 décimas la temperatura en Rosario, son las 8 menos cuarto de la mañana. Estamos viendo aquí el cielo desde nuestro ventanal del tercer piso del edificio Rivera en Avenida Carballo 183. Se ve entrecortado algunas nubes, algunos espacios celestes, algunos nubarrones también, algún comentario, algún mensaje que decía... ¿está lloviendo, Georgia?
0: Estoy viendo bastante húmeda la calzada acá y una chica recién pasó con una capucha puesta.
1: Ah, bueno. Entonces podríamos confirmar que están cayendo algunas gotas, estaría empezando a llover aquí en Puerto Norte. Si está, Claudio confirma que está húmedo el piso, se observa la calle mojada. Bueno, contanos, ¿desde dónde estás? ¿Qué está pasando? Si ya empezó a llover, hay un anuncio de inestabilidad durante todo el día, tormentas fuertes hacia la tarde y hacia la noche. Sí, Rodri.
2: A propósito de la lluvia, que es un día en el cual uno quizás toma un poquito más de taxi, de vehículo, ayer un funcionario municipal, no sé si nombrarlo al aire, fui a una conferencia de prensa, me dice: Rodrigo, cada vez que nos subimos es un comentario entre funcionarios de la municipalidad.
1: Sí.
2: A un vehículo de transporte, de aplicaciones o taxi.
1: Sí.
2: Se escucha el arribo.
1: Y está muy bien. Y seguís cada vez más. Y si estás con alguien, sugerirle e invitarlo que escuche el río, porque va a poner y se va a quedar escuchándonos. Si estás en alguna zona en la cual de repente esté lloviendo y querés contarnos, hacelo al 341-365-0969. Y además, de esa forma, estás participando también por el Vianda VIP Day.
0: Bien.
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0: 8 menos 10 de la mañana en toda la Argentina. Bien arriba la humedad, 92%, como decíamos, inestabilidad anunciada para todo el día.
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0: Último mes de julio, estamos comenzando ya la semana próxima, el mes de agosto, un evento importante para la provincia de Santa Fe que se está consolidando ya como una política de gestión, es la realización del Santa Fe Business Forum. Lo tenemos en línea al ministro de Desarrollo Productivo de la provincia de Santa Fe, Gustavo Puccini, a quien saludamos. Buenos días, Gustavo, ¿cómo estás? Sebastián Soso y equipo de este lado.
2: Buenos días, Sebastián, un gusto hablar con vos y bueno, aprovecho a saludar a tu equipo y a los oyentes.
0: Bueno, muchas gracias, gracias por tu tiempo. Y decíamos, ¿no? Una propuesta que se inició hace unos años y que hoy se consolida como una política de gestión que amplía también su oferta y que extiende sus días y las posibilidades de negocio, mostrando la provincia de Santa Fe para el mundo.
2: Sí, así es. Va a ser la tercera edición del Santa Fe Business Forum aquí en la ciudad de Rosario como sede, desde el 31 de agosto hasta el 4 de septiembre allí en la Fluvial, que es una ronda de negocios inversa, le llamamos, porque nosotros muchas veces nuestras empresas viajan a ferias internacionales que se realizan en distintas partes del mundo, pero bueno, a veces no es fácil para muchas empresas poder llegar y sin embargo tienen muy buenos productos para poder ofrecer. Así que hemos tomado una decisión ya hace 2 años atrás, o sea que ya hicimos 2 ediciones de este Santa Fe Business Forum, que hacemos venir a compradores internacionales aquí a la provincia de Santa Fe. 250 compradores de más de 40 países del mundo, donde Santa Fe tiene la oferta de casi más de 50 rubros productivos, ¿no? Para poder ponerle en un mano a mano a pymes, a emprendedores, a empresas de la provincia de Santa Fe con todos los rubros productivos que tenemos, en un mano a mano con compradores de muchos países que bueno, que hace que tengan la posibilidad de ver el producto de manera presencial, de conocerse en un ámbito institucional y después también la posibilidad de salir a recorrer, ¿no?, distintos lugares en la provincia, ir a recorrer un tambo, ir a recorrer una empresa, ir a recorrer un fieldot, un frigorífico, y bueno, eso creo que va a ser también uno de los aspectos importantes de esta actividad, ¿no?
3: Gustavo, buen día. Rodrigo, miro acá, me sumo a la charla. Para quienes estamos y están escuchando la radio ahora en Rosario, en el sur de la provincia, que no suelen recorrerla, yo siempre digo, cito en realidad a Miguel Lifchit, fallecido, que en su momento alguna vez le escuché decir que para conocer la provincia de Santa Fe había que tomarse un año completo, porque tiene 365 localidades, hay que visitar una por día para conocerla entera. ¿Qué tiene para ofrecer la provincia de Santa Fe a los inversores, a los que vienen de otro país, para invertir aquí en la provincia de Santa Fe o comprar nuestra producción?
2: Bueno, como decís vos, una provincia muy grande, muy rica y muy, muy diversa. Primero, la Argentina está siendo mirada también por inversiones, obviamente, internacionales. El contexto también ha cambiado. Alguna cuestión en el gobierno nacional en eso ha fomentado. Hay un país que por lo menos ofrece paz también para las inversiones. Lo digo que en un momento de tanta convulsión a veces a nivel global, un país que ofrezca paz para sus inversiones es importante, pero Argentina tiene los atractivos de los alimentos y tiene los atractivos de la energía, que cada vez vienen desarrollándose mucho más. Y Santa Fe en ese contexto tiene la posibilidad de ofrecer alimentos, la posibilidad también de ofrecer bienes y servicios a toda esa energía que se está desarrollando. Tenemos plataformas exportadoras que otras provincias no tienen. Nosotros tenemos más de 30 terminales portuarias privadas, 5 terminales portuarias públicas, tenemos 5 aduanas, tenemos 2 aeropuertos internacionales con capacidad también de exportar, tener 849 kilómetros de agua, estar vinculado en hidrovía para poder exportar y llegar a cualquier país del mundo. Bueno, hay provincias que son exportadoras y no lo tienen, y eso es una cualidad distintiva. Tenemos una zona franca también, con un muelle propio aquí en Villa Constitución. Pero después tenemos lo más importante, que son todo nuestro entramado productivo, nuestras pymes, que producen, Rodrigo, desde lo que te imagines. A veces hasta que viene un inversor o viene un, una demanda de afuera y la pregunta es qué necesitas que una empresa santafesina te lo puede producir, desde la carne, el lácteo, hasta los granos que obviamente exportamos, pero después valor agregado en todo lo que tiene que ver con la economía del conocimiento, con la biotecnología, toda la metalmecánica y la maquinaria agrícola, por supuesto, pero nosotros conformamos 49 mesas productivas, desde videojuegos, que está producción más orientada en los jóvenes y que está también en el entramado productivo, hasta, como dije, hasta la mesa de la carne, con todas las alternativas y las variedades que ofrecemos. Y después, las oportunidades que se van empezando a abrir, y ayer fue una de las actividades que hicimos aquí junto al gobernador en la Fluvial, analizar los mercados que se empiezan a abrir para la Argentina, sobre todo las oportunidades que tenemos, el acuerdo que fijó la Unión Europea-Mercosur, el acuerdo que acaba de abrir mercado con Indonesia, las posibilidades de más exportación de carne a Estados Unidos. Bueno, el mundo está demandando y muy acelerado, obviamente, las demandas, y en eso tenemos que ser rápido, inteligentes, tratar de captar esas demandas que está teniendo el mundo, porque, bueno, si una empresa nuestra logra llegar a un país, es también que ingresen divisas, ¿no? Dólares a una economía y fundamentalmente una empresa santafesina, y eso creo que, por lo menos con la mirada de la internacionalización, para nosotros es importante, ¿no?
3: Ministro, una cortita, la última, agradeciendo este rato de charla con nosotros tan temprano. La semana pasada a los periodistas de varios medios de la ciudad nos invitaron a ver cómo funciona el sistema LINCE, un sistema que permite con inteligencia artificial monitorear con cámaras en toda la ciudad y detectar cuando hay un delito para, en el caso de no haberlo podido evitar, porque no se puede evitar todos los delitos en cualquier parte del mundo, bueno, perseguir a quien lo produjo. Y en esa recorrida estuvo usted como ministro y nos contaba, nos decía esto de que también es importante para la producción el sistema de la política de seguridad. ¿Cómo es esto?
2: Sí, por supuesto. Creo que el factor de seguridad a todo lo que es el modelo Santa Fe en materia productiva es importante. Yo le llamo también un método Puyaro, ¿no? Porque fue uno de los temas prioritarios que tomó el gobernador para resolver en la provincia, fundamentalmente en esta ciudad. Al método económico que hemos puesto muchas acciones. Creo que una condición estructural excluyente fue poner seguridad, ¿no?, a la violencia que teníamos y a la inseguridad. Y bueno, creo que se muestran resultados, no se ganó todavía ninguna batalla, esto hay que continuar enfrentando al delito, pero creo que para el sector productivo la seguridad terminó siendo la primer política pública que apalanque el crecimiento y desarrollo, ¿no? Que las empresas puedan valer más, que un trabajador pueda ir un poco más tranquilo a su trabajo, que quien le toca trabajar de noche siente que puede estar un poco más seguro. Pero bueno, esto es día a día, hay que seguir trabajando, y uno de los elementos que se ha incorporado en la provincia de Santa Fe es lo que vos decías, Rodrigo, el LINCE, que son 5.000 cámaras que ya funcionan en Rosario, que se van a colocar 1.000 cámaras más, tiene 800 cámaras también Villa del Gobernador Gálvez, la ciudad de San Lorenzo también tiene estas cámaras, que tienen inteligencia artificial, y eso es lo novedoso. Somos la tercer provincia en el mundo que incorpora esta tecnología, que es israelí, no lo tiene ninguna provincia de Argentina, mucho menos de América Latina, y que esas 5.000 cámaras con inteligencia artificial, bueno, permiten detectar el caso donde sucedió y también hacer un recorrido, ¿no? Desde dónde vino esa persona o ese grupo que cometió un delito hasta llegar al lugar del delito, y también dónde se fue, dónde terminó su recorrido. Y esto ha permitido, desde octubre del año pasado que se implementó este sistema aquí en Rosario, esclarecer más de 650 casos, Rodrigo, que si no estarían estas cámaras, no estarían las normativas o las leyes que se han votado para poder hacerlo, bueno, probablemente todavía no estarían resueltas, porque faltarían órdenes de allanamiento, porque todavía estaríamos mirando un monitor con un operador casi 3 meses mirando imágenes. Bueno, esto se acorta muchísimo los tiempos, muchísimo, y bueno, esto permite que por lo menos tengamos un sistema que yo digo que si en Rosario te la mandás, te van a encontrar. Por eso le pedimos a los vecinos que usen el 911, que lo utilicen, que tengan confianza, que si pasó un delito o pasó un robo y lo quieren denunciar, no es necesario ir a una comisaría, que lo hagan, por el 911. Y si está ocurriendo, por supuesto, un hecho no deseado de urgencia, que también llamen al 911, que automáticamente entre 5 y 7 minutos está respondiendo en los casos críticos el 911, y que el operador a veces le hace preguntas en donde le pide detalles, y mucha gente dice, bueno, no me preguntes más porque que mandamos un móvil. El móvil ya está saliendo automáticamente cuando el vecino que denuncia dice que es un momento crítico. Pero bien, todas las preguntas que le hace el operador, si tiene gorra, si tiene remera, mangas cortas, mangas largas, de qué color era la vestimenta, si era un auto, moto, bicicleta, todos esos elementos ahora al lince, a las cámaras con inteligencia artificial, permiten detectar esto con mucho más rapidez. Así que, bueno, ese fue el sistema que mostramos, que está funcionando y que, bueno, ojalá esto desaliente a aquellos que quieran cometer algún delito y que el miedo, como decimos, cambie de lado, que lo tengan los malos, no un trabajador, una persona de bien aquí en esta ciudad, ¿no?
0: Es buena esa aclaración, ministro, que usted hace, porque muchas veces uno escucha quejas, me están preguntando, prácticamente se está cometiendo el hecho y me preguntan por la descripción, si está arriba, si está abajo. Bueno, es bueno eso entonces que está diciendo para aclarar que el móvil ya está saliendo y que no demora la participación o la acción de la policía.
2: Si la persona llama al 911 y está diciendo que es un robo que pasó, que ya se cometió en el día anterior o días anteriores, es derivado a un canal de atención en ese mismo momento para que se le tome la denuncia y se deje registro de esa denuncia, que muchas veces el vecino necesita tener el comprobante de que la denuncia la hizo. Uh-huh. Si el vecino está diciendo que es un momento crítico que está pasando, eso ya está haciendo que un móvil esté acudiendo al lugar que él está identificando, bien, donde le está ocurriendo eso. Pero mientras tanto el operador le sigue haciendo preguntas y que también sirven, por supuesto, de detalles y de contención, en la medida de lo posible que pueda contestar, por supuesto, la persona, pero terminan siendo elementos que ahora le empieza a servir a este sistema de inteligencia artificial, que si le dice estaba el ladrón en bicicleta, la inteligencia artificial automáticamente en las 5.000 cámaras deja de buscar autos, deja de buscar taxis, deja de buscar colectivo, deja de buscar y se concentra solo en bicicletas. Y cuando le sigue tirando más datos, automáticamente resuelve lo que está buscando en el lugar que está buscando, ¿no? Así que es un sistema interesante. Todos los sábados me he tomado el compromiso de mostrárselo al mundo productivo para que, bueno, esto cada vez más se pueda difundir, saber también, y este es un mensaje importante dar, que las cámaras privadas de muchas empresas, de muchos edificios que a veces apuntan obviamente a lo público, hoy terminan sirviendo también como elemento para estar vinculado con el lince. Si hay una adhesión voluntaria que quieren adherirse a las cámaras, lo pueden hacer, y si no lo hacen, saber que ese elemento que la cámara puede haber registrado cerca del hecho o donde fue el hecho, hoy pueden vincularse al lince para que también eso colabore con la investigación que se está haciendo. Y eso hoy también está funcionando, está sucediendo.
0: Ministro Puccini, le agradecemos este contacto, deseándole un muy buen fin de semana.
2: Igualmente para ustedes, un fuerte abrazo.
0: El ministro Gustavo Puccini conversando aquí en los micrófonos de Río 96.9.
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4: Ocho de la mañana, 3 minutos. La temperatura en Rosario a esta hora, 16 grados, 7 décimas. La humedad del 92%. La inflación de julio podría volver a ubicarse cerca del 2%. Tras el 1,9% registrado en junio, las consultoras privadas estiman que la inflación de julio volvería a rondar el 2%. El dato oficial del INDEC se conocerá el 13 de agosto. Arca cambió las reglas para compras en el exterior. La nueva normativa permite envíos de hasta $3.000 con un máximo de 3 unidades iguales y hasta 50 kilos por paquete. Los cambios aplican a compras para uso personal y al sistema puerta a puerta. Al menos 5 muertos por ráfagas de hasta 125 kilómetros por hora en Brasil. Un intenso temporal azotó el sudeste de Brasil y dejó al menos 5 personas fallecidas. Además, provocó la caída de árboles, cortes de luz, interrupciones en el transporte y múltiples daños en Río de Janeiro y San Pablo.
1: el tiempo.
4: 16 grados, 7 décimas, la temperatura en Rosario a esta hora, el cielo continúa nublado, la humedad del 92%, 8 de la mañana, 4 minutos.
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0: Buen día, chicos. Excelente programa, como siempre. Quiero participar por las tipas. Sergio 297, un abrazo. En empanada, profe.
1: Ocho de la mañana, 6 minutos. Hoy tenemos este sorteo de las tipas, lo vamos a guardar para la semana que viene, para el jueves. Pero hoy tenemos el Vianda VIP Day. Estamos obsequiando. Vianda VIP regala un kit de degustación de sus productos para todos aquellos que, bueno, participen y puedan, bueno, veremos al final del programa quién es el que se lleva este kit de degustación para disfrutar de estos mejores productos de Vianda VIP y esta comida tan buena, tan rica para disfrutar en casa. Estamos recordando entonces, hoy es viernes de Vianda VIP, 341-365-0969, ese es nuestro contacto.

Hola, hola chicos, buen día, buen viernes, acá trabajando, trabajamos en la Facu de Medicina y por la ventana se ve que está lloviendo, acá ya está lloviendo. Un besito para todos, que tengan un hermoso fin de semana.

0: Buen día, radio. Bueno, acá Carlita de este lado. Nosotros recién bajamos de Circunvalación y nos agarró un chaparrón bastante fuerte, pasajero, pero bueno, un chaparrón. Bueno, que tengan una linda mañana. Gracias por la compañía de todos los días.
1: Buen día. Acá reporto desde Barrio Escuénaga. Ya lloviznó y ahora paró, pero va a seguir. Que tengan lindo fin de...
2: Hola amigos, ¿cómo andan? Escucho que están participando para las tipas, que hoy hacen sorteo de nuevo de las entradas para el cine. Bueno, si es así, quiero participar.
3: Zona Norte, por calle Rondó y Vila. Bueno, están cayendo
4: 20 minutos,
3: gotitas.
5: Hola Río, buen día. Es mi primer mensaje. Mi nombre es Juan Pablo. Mi primer mensaje. Quería participar de las viandas. La verdad que muy buena la radio. Me escucho todos los días yendo al trabajo.
6: Hola chicos, buen día. Zona Jorge Cura y Oroño, está lloviendo. Quiero participar por el Vian David. Mi nombre es David, 874.
7: Hola, soy Fran. Y estoy en el Chesortu. Acá está lloviendo.
8: Está muy bien.
9: Buenos días, Radio Río. Mi nombre es Ariel. Para participar de Vian David. En este momento estoy parado con un taxi acá en la puerta del Británico y hace un par de minutos largo que ya está cayendo unas pequeñas gotitas. Muchas gracias, muy amable. Chau, chau, chau, chau.
10: Hola gente, ¿cómo les va? Buen viernes para ustedes. Bueno, le comento, sí, cayó un chaparrón acá por 27 de febrero, pero ahora estoy en calle San Martín y no llueve nada. Bueno, éxitos totales, aguante la vía, David.
11: Buen día, Seba y equipo, para participar por la vianda. Y te cuento que acá en zona sur ya está empezando a llover despacio.
12: Buen día, Seba y equipo. Bueno, por acá habla Agustín de zona Oroño y el río. La verdad que bueno, no hay una lluvia intensa, pero sí hay una pequeña garúa. Están arrugando, me parece que se viene lo que se anunció. Así que bueno, espero que tengan un lindo viernes. Siempre les deseo lo mejor. Acompañado de Radio Río como todas las mañanas. De la buena música, buena compañía, información. Excelente. Un abrazo.
13: Buen día para todos. Para desearles un viernes, muy buen fin de semana.
14: Hola Seba, Radio, buen día. José Luis, vengo de Pune para Rosario y está apenas lloviznando. Gracias, quiero participar por el sorteo de Vian David. Muy buena la radio, gracias.
15: Hola, Radio, buen día. Bueno, acá haciendo el camino al trabajo por Chesortu y se agarró un chaparrón bastante importante. Así que vamos a empezar con ganas este día. Gracias por la buena compañía, como siempre. María Laura.
16: Buenos días, FM Río, ¿cómo andan todos? Bueno, acá en la calle, en el taxi, lloviznando por la zona de la terminal. Y bueno, vamos a participar por el Vian David. Ángel es mi nombre.

0: 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Prometiste, viene la policía del plagio, sección especial hoy.
1: Claro, en un nuevo viernes de la policía del plagio, hoy sección especial, vamos a hablar de los One Hit Wonder.
0: Salimos a la casa de los One Hit Wonder.
1: Claro, bueno, mira, te voy a contar una experiencia personal. Cuando empecé en Río, empecé a ver un montón de canciones que yo decía, tienen un artista tiene una sola canción.
0: Sí, o por lo menos una sola que haya trascendido.
1: Claro, en la época de los 80 había muchísimos artistas que a lo mejor la pegaron con una sola canción, sí, y listo, pero esa canción hasta el día de hoy se sigue escuchando. Entonces, con la policía del plagio decidimos investigar un poquito más sobre qué pasó con esos artistas, por qué fue un solo éxito y no pudieron seguir pegándola.
0: Que empiece ya.
1: Así que vamos a empezar con el puesto número uno. Vamos a hacer este top 10. Y el puesto número 1 llega de la mano de The Bagels con Video Kills the Radio Star. Un éxito mundial que llegó al número 1 en más de

0: seguro en algún momento lo escuchaste. Fue su mayor logro convertirse en el primer videoclip emitido por MTV en agosto de 1981 y de hecho la convirtió en una canción histórica. Pero la pregunta es, ¿por qué no volvieron a triunfar? Resulta que el dúo estaba más interesado en ese momento en producir música para otros artistas que en convertirse en estrellas. De hecho, sus integrantes hasta al final terminaron trabajando en bandas como Yes, por ejemplo, y dejaron el proyecto poco tiempo después. Y nos vamos al puesto número 2, se lo lleva Lip Sync. Esta canción que hasta el día de hoy la seguimos escuchando. Estamos hablando de Funky Town. La hemos escuchado en boliches, en fiestas, en publicidades.
1: Yo creo que si le preguntás ahora mismo a nuestros oyentes, de 10 que respondan, 10 no van a saber quién la hizo, pero todos la conocen.
0: Es así. Bueno, fue uno de los mayores éxitos de la música disco. Llegó al número 1 en Estados Unidos, en Australia, en Canadá, en Alemania y en muchísimos otros países. Vendió millones de copias y, por supuesto, todavía hoy es un clásico. Pero, ¿por qué no repitieron este éxito? ¿Qué pasó con Lip Sync? Bueno, la fiebre de la música disco en ese momento terminó muy rápido a principios de los 80. Entonces, cuando el público cambió de estilo, Lip Sync no logró reinventarse. Y pasamos al puesto número 3. Esto es Somebody's Watching Me, de

0: creo que se las echó de onda. Bueno, acá justamente muchos recordamos, seguramente te pasa, Rodri, esta canción por la voz de Michael. Pero pobre Rockwell quedó a un lado. Es más, mucha gente dice que esta canción es de Michael Jackson.
1: Igual cuando llega el cheque de Sadaic.
0: Ah, ahí es otra cosa. Bueno, y además de que no lo recuerdan al pobre Rockwell, nunca encontró una canción tan pegadiza y el público lo identificó únicamente con este tema. Vamos al puesto número 4. Esta canción la escuchamos hace muy poquito con la policía del cover. Estamos hablando de Bette Davis Eyes, de Kim Carnes. Y como aprendimos con la policía del cover, es un cover. Fue la canción más vendida de Estados Unidos en 1981. Permaneció 9 semanas en el número 1 del Billboard y ganó 2 premios Grammy. Pero, ¿por qué se considera un One Hit Wonder? Bueno, en realidad Kim Carnes tuvo otros éxitos, pero ninguno alcanzó el impacto mundial de Bette Davis Eyes, esta canción que eclipsó completamente el resto de su carrera.
1: A mí siempre me queda la curiosidad, nunca hice ninguna canción propia.
0: Sí.
1: ¿El artista cuando está grabando una canción se dará cuenta si en ese momento eso que está haciendo es un hitazo?
0: Para mí tiene ahí una cosita de que cuando la escucha dice, esto va a ser un palo.
1: Y después también la otra, que es cuando hace otras canciones y no le salen como ese hitazo. Dirá, che, no me sale más ese gol a los ingleses que metieron el 86.
0: Ese es el tema, ¿viste? Cuando tienen tanto éxito, después es bastante difícil volver a meter otro. Eso es lo que dicen los artistas justamente. Lo mismo pasa con los actores. Cuando hacen una muy buena película o una buena serie, después se complica. Y vamos a ir entonces ahora al puesto número 5. Esto es The Safety Dance, de Men Without Hats. Muchas de estas utilizadas en publicidades acá en Argentina.

Llegó al top 10 de las mejores canciones en Estados Unidos, fue un fenómeno en Europa, en Canadá. Su videoclip medieval ayudó también muchísimo a esa popularidad. Pero el tema fue que su sonido quedó muy ligado al synth pop de esos años 80, de esos primeros años 80, y no pudieron adaptarse a los cambios musicales que llegaron hacia finales de la década.

un recuerdo a alguna de estas canciones, nos podés ir contando también. Pero ya nos vamos al puesto número 6, porque tenemos varias canciones por delante. Llega Katrina and the Waves con Walking on Sunshine.

0: varios países y con el paso del tiempo se convirtió en una de las canciones más utilizadas en películas y publicidades, además de varias series. Es una canción muy pegadiza que te hace bailar apenas la escuchás.
1: Había una publicidad de celulares o de una marca de teléfonos, algo, por ahí la tengo.
0: Sí, estaba tratando de pensar a ver cuál era.
1: No quiero dar marcas que nos van a retar de comercial, pero había una publicidad, creo que de celulares.
0: Sí.
1: De una empresa de celulares que estaba con esto. Sosa hace memoria.
2: Una publicidad sí, pero no tengo cuál. Fue utilizada mucho esta canción.
1: Viste que la,

0: publicidad te ayuda mucho a fijar canciones.
1: Sí, sí, pero bueno, ha sido muy utilizada durante toda la historia.
0: Porque en el aviso también me queda la imagen de asociado a alguien saltando en un médano, felicidad, es así como...
2: Es que te da eso, ¿viste?
1: La letra es eso.
2: Justamente. Bueno, el tema es que esta canción tenía mucha energía y la banda no logró encontrar una canción con la misma energía y también esa capacidad de conectar con el público, porque como ustedes dicen, la escuchás y ya te da felicidad. Bueno, años después ganaron Eurovisión, recordemos este concurso que se hace en Europa de los talentos, con otra canción, pero pese a ese triunfo no tuvo el mismo impacto internacional. Y nos vamos al puesto número 7. Llega Soft Cell. Esto es

canción, Gran Descubrimiento de la Policía del Plagio, es una versión de un tema grabado originalmente en los años 60, que fue un éxito gigantesco también en su momento.

tuvieron varios éxitos fuera de Reino Unido. El público siempre los identificó con esta canción. Así que es un claro caso de One Hit Wonder a nivel internacional. Vamos a la siguiente. Llega John Waite con Missing You. Fue número uno en Estados Unidos y una de las baladas más importantes de toda la década.

0: Perdón, son sí. las 8:25 de la mañana, hora de café. Yo ya estoy en la barra con dos tragos, ¿eh?
1: Ojo, porque empezando temprano termina mal, ¿eh?
0: Es que no hay forma. Con esta música que prepararon Rabañán y Giorgi, no hay forma de no salir a la pista.
2: Esta canción igual ya es más como para cuando termina el boliche, ¿o no?
0: O arrancando. Por eso pensé, me voy a la barra a pedir un trago, va arrancando, no, todavía no salió nadie a bailar.
1: Está en el auto.
2: ¿Viajando?
1: Sí, claro. Por el semáforo. Subiendo el volumen. Pensando en alguien.
2: Claro.

0: Pero esta canción, lamentablemente, esta banda en realidad no volvió a tener tanto éxito. Y fue porque John Waite, específicamente, ya era conocido por haber sido cantante de la banda The Babies. Y después de Bad English.
1: Claro, claro.
0: Entonces, como solista, nunca consiguió otro tema que igualara el impacto de Missing You. Cosa que le pasa a varios artistas.
1: Claro, bueno, When I See You Smile, de Bad English, que tiene bien identificada la voz de John Waite. Bueno, fue un éxito, pero de Bad English, justamente.
0: ¿Viste qué le pasa a algunos artistas cuando dicen, bueno, me quiero cortar solo? Sí. No la pegan de la misma manera. Llegamos al puesto número 9. Llegamos al... Vamos llegando, en realidad, al final. Esto es A Flock of Seagulls, con este éxito que se llama I Run So Far Away, 1982.

Lo hemos escuchado mucho acá en Río. Bueno, llegó al top 10 en Estados Unidos en su momento y el videoclip, como ha pasado con varias de las canciones que hemos escuchado, rotó constantemente en MTV. Esto le dio muchísima popularidad y además el peinado tan extravagante que tenía el cantante se volvió un ícono de los 80. ¿Pero por qué desaparecieron? Esa es la pregunta. Bueno, la imagen terminó siendo la más famosa que la propia banda. Estamos hablando de esta, la imagen de estos peinados. Pero cuando la moda del New Wave perdió fuerza, también cayó su popularidad. Y llegando al final en la investigación de la policía del plagio, en la investigación de esta nueva sección que hemos hecho junto a Claudio Rabanián, nos vamos a quedar escuchando este último One Hit Wonder. Estamos hablando de Our House, de Madness.

0: se lo considera un one hit wonder? Bueno, en realidad no lo son. En Reino Unido tuvieron más de 20 canciones en el top 10. Pero, sin embargo, en gran parte del mundo quedaron asociados únicamente con Our House. Bueno, lo curioso de los One Hit Wonders es que muchos artistas pasaron años intentando volver a repetir ese éxito, pero nunca pudieron. Y sin embargo, hay que reconocer algo, es que muy pocos lograron también, es grabar una canción tan grande que se escuche hasta hoy en día.
1: Claro, que 40 tenga, años tenga vigencia, después. Por supuesto.
0: Claro.
1: Bueno, muy bien, muchas gracias, muy buen trabajo de la Policía del Plagio, Policía del Cover, sección One Hit Wonder, con Claudio Rabañán y con Giorgi Serafini. La seguimos.

0: Hola, buen día, Radio Extra, Enrique el Tachero, está llevando a la China a su trabajo. El amor de mi vida, mi chiquitita. Bueno, vamos por las viandas.
1: No. Buenos días, gente de Ferme Río. Un buen viernes para todos. Bastante húmedo. Excelente programa. Me encanta la música. Escuchándolo como todos los días, a partir de las 6 de la mañana. Quiero participar por las viandas Beat. Buen fin de semana para todos. De parte de Juan.

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9: 8:34 en la Argentina, seguimos adelante y como cada viernes, un poquito retrasado hoy, hemos corrido por cuestiones de producción, la presencia del profesor Sebastián Pinchiroli, viernes de arte en la radio. ¿Qué tal, Seba? Buenos días, ¿cómo estás?
10: Hola, buenos días.
9: Bienvenido, bien. ¿Todo bien?
10: Todo muy bien, sí.
9: Bueno,
10: todo,
9: preparados, todo listos y ansiosos.
10: Bueno.
9: Por la clase de hoy.
10: Muy bien. Mira, la clase de hoy viene un poco como desprendimiento de la charla que tuvimos la semana pasada en relación a los cuadros sobre los amigos, y en algún momento salió mencionado el tema de las meninas y esta idea del cuadro dentro del cuadro, y bueno, me pareció oportuno continuar el tema por ahí y bueno, hablar un poquito de tal vez el cuadro más célebre, conocido, de Diego Rodríguez de Silva y Velázquez, que ese es el verdadero nombre de Diego Velázquez. Ustedes saben, Diego Velázquez tomó el apellido de la madre, en realidad, ¿no? Y Velázquez era la madre, Silva era el padre. Él era un sevillano que a los 24 años, en el siglo XVII, ya estaba trabajando para la corte de Felipe IV. Así que imagínense lo talentoso que era este pintor, nada como, digamos, muy extraordinario, muy excepcional y prácticamente determinante para la pintura del siglo de oro español, y yo les diría para toda la pintura occidental. Uno va al Museo del Prado en Madrid y nos recibe una enorme estatua a tamaño natural de Velázquez en el patio, ¿no? Anunciándonos nuestra, estamos acá en mi territorio, en mi dominio, en mi reino, que es el reino de la pintura, ¿no? Los madrileños ostentan de los dos más grandes pintores españoles, que son Diego de Velázquez y Goya. Sí, los dos están ahí.
9: Están los bustos de los dos.
10: Exactamente,
9: sí.
10: Los dos son los próceres de la pintura española. Y bueno, Diego de Velázquez es considerado por muchos y sobre todo por los pintores el más eximio, sobresaliente y excepcional pintor de la historia de la pintura. Y su cuadro, Las Meninas, sí, que es el más conocido, su cuadro más grande en tamaño, está exhibido en el Prado, es considerado una obra maestra del barroco y una de las obras más importantes también de la historia de este lenguaje tan extraordinario, variado, que es justamente la pintura. ¿Qué es lo más significativo de este cuadro? Es que es una especie de texto en el que hay enorme cantidad de lecturas sobre qué significado, qué es, de qué se trata. Uno a simple vista ve, ¿no?, que es un logro de la maestría de la ilusión el cuadro, ¿no? Si uno piensa en la pintura europea desde el Renacimiento en adelante, siempre se estuvo atrás de la ilusión, ¿no?, de hacernos creer que lo que estamos viendo es real.
9: Perdón, ¿tenés Giorgi y las meninas ya?
11: Ahí la estoy buscando.
9: Perfecto.
10: Es fácil de buscar.
9: Estamos con el material listo.
10: Es fácil de buscar. Vemos esta pintura que es justamente, les decía, una maestría en la ilusión. Porque si El cuadro en una bidimensionalidad nos quiere hacer creer que tiene profundidad, espacio, tridimensionalidad. Esto lo logra realmente con muchísima excelencia. Era, digamos, Velázquez un maestro de la ilusión pictórica, dominaba todos los recursos del dibujo, el color, la ilusión espacial, la perspectiva, ¿sí? Es decir, era un eximio constructor de una farsa, vamos a llamar esto, ¿no? Haciéndonos creer que ese cuadro lo podíamos traspasar y meternos y entrar dentro de él. ¿Qué nos muestra la pintura? Y esto es extraordinario, porque es una pintura que uno puede abordar la lectura desde muchos lugares. Uno diría, bueno, ¿por dónde ingreso? ¿A dónde arranco a leer este cuadro? Y bueno, lo primero que vemos, por lo general, es a la izquierda. Un lienzo de espaldas de gran tamaño, ¿sí? Ustedes piensen que esto era una cámara, ¿sí? Este cuadro está en una cámara del Palacio del Alcázar de Madrid, un palacio que está desaparecido hoy día porque se incendió cerca del 1700, ¿no? La pintura fue pintada en 1656, poco años después, décadas después, se incendió, se destruyó completamente este palacio. Era el Palacio Real de Felipe IV, ¿no? Los cuarteles de la corte madrileña, y esto se incendia. Entonces este espacio ya no existe más. Bueno, era una cámara justamente donde... Acá, como lo vemos, Velázquez pintaba, era su lugar, su estudio, ¿sí? Entonces, eso es un registro histórico, ¿no? Miren la cantidad de cuadros que hay colgados al fondo, ¿no? Era como un estudio, medio museo, ¿no? Donde él tenía a mano obras de las cuales inspirarse. ¿Qué es entonces lo primero que vemos, como veníamos diciendo, en la izquierda? Un lienzo de espaldas que, por el tamaño seguramente, está destinado a un retrato de carácter heroico, es decir, a tamaño natural, ¿no? A la grand manner, es decir, un cuadro que cuyos retratados van a medir exactamente lo mismo que miden en la vida real. ¿Quiénes son los retratados de esta obra? Y podemos suponer que en el espejo de fondo a la izquierda de Diego de Velázquez, ¿no? Son esos dos personajes que se ven ahí reflejados, iluminados. Que si nosotros pensamos en ellos, no están dentro del cuadro, sino fuera del cuadro, y casi que les diría están al lado nuestro del espectador. ¿Quiénes son esos dos señores? Bueno, uno es Felipe IV, junto con su esposa, ¿no? Mariana de Austria. Un detalle bastante pintoresco es que se llevaban 29 años entre ellos, ¿sí? Bueno, a ver, Mariana de Austria era la sobrina de Felipe IV, que estaba comprometida con el hijo de Felipe IV. Cuando el hijo de Felipe IV, el príncipe, muere, él se queda con su nuera, sobrina, y se casa con ella. Él tenía 44 años y ella 14. Producto de ese amor, ¿no? Amor fantástico, fabuloso, vamos a llamarlo, ¿no? Fuera de lo común, ¿no? Nace justamente la infanta Margarita. ¿Quién es la infanta Margarita? Esa nena con ese vestido, ¿no? Con un miniñaque, ¿no? Bien extendido, de blanco, pequeña, rubiecita, que está en el centro de la escena. La infanta Margarita está rodeada justamente por las meninas. ¿Quién son? Esas dos chicas que vemos de un lado y del otro, ¿sí? Que son perfectamente identificables y eran sus nannies, ¿no? Sus cuidadoras, ¿no? Cuando nosotros tenemos a alguien que viene a ayudarnos con los niños, bueno, aquí en la corte también había chicas que estaban asignadas para el cuidado justamente de la infanta Margarita. El tema es que sabemos muy bien quiénes son. Una es María Agustina Sarmiento y la otra Isabel de Velasco. ¿Por qué hago hincapié en el tema del nombre? Porque Velázquez, con su extraordinario naturalismo, descripción precisa, nos da identidad de quiénes son los retratados. Si yo me corro más a la derecha del cuadro, vamos a ver que hay dos personas con enanismo, ¿sí? Que también son perfectamente identificables. Una es Mari de Bárbara y el otro es Nicolasito, ¿no? De Pertunajo, ¿no? Obviamente que ese es el que está con el perro. ¿Por qué nombro los nombres? Porque Velázquez les da identidad. Detrás de fondo ven que hay una monja. Bueno, esa monja, sí, es o dama de honor, ¿no? Marcela de Ulloa, conocida. Al lado tiene un guardadamas. El guardadamas es como una especie de guardaespaldas que cuidaba a las mujeres de la corte. Y en la escalera de fondo, iluminada por una puerta que apenas pareciera que se asoma, es el aposentador, es decir, el encargado de la corte que estaba preparando los cuartos, los dormitorios para que se vayan a dormir y a acostar. A ver, aquí yo lo que estoy haciendo es identificar un montón de personas que no tienen jerarquía noble ni aristocrática, sino que lo que tienen, ¿no?, es que cumplen un rol de servidumbre palaciega. Y Velázquez, al mostrarse a sí mismo dentro del cuadro, también se pone en el mismo lugar. ¿Qué es lo interesante del cuadro? ¿Qué es el reverso, el background, el contexto, lo que está fuera de campo cuando un pintor pinta un cuadro?
11: El detrás de escena.
10: Exactamente. Y ese detrás de escena de Velázquez es revolucionario. Él da vuelta el sujeto de la pintura como una media, ¿sí? Y nos muestra todo lo que rodea al acto de construir una pintura y no el resultado en sí mismo. ¿Qué le está dando Diego de Velázquez? Jerarquía a lo periférico. Su mirada es tan humanista dentro de la historia del arte que le da por primera vez en la historia de la humanidad significado, sujeto y jerarquía a los periféricos. Bueno, es como de alguna forma el iniciador del realismo. Piensen en esta anécdota de Diego Velázquez, que era tan humanista su conexión con el sujeto, con lo que representaba, cuál era su interés dentro de la corte, que era, a ver, ¿se acuerdan de la serie esta Downton Abbey?
9: Sí, sí, claro.
10: Bueno, que ponía el foco sobre lo que no se ve en el palacio, sobre lo que está como fuera, en el subsuelo, en la cocina. Bueno, Velázquez ponía el mismo foco como sujeto. Él era, a ver, muy admirado por Rubens, el otro gran maestro del siglo XVII del barroco, de la pintura flamenca. Y Rubens, a ver, perdón, Felipe IV era un gran coleccionista de arte, ¿no? Colecciona Tizianos, colecciona Rubens, colecciona obviamente Velázquez, era un promotor del arte. Y Rubens lo convence a Felipe IV de que lo mande a Velázquez a estudiar a Italia y que conociera las obras de Tiziano, ¿sí? Obviamente, un poco salió mal el asunto porque él se enamora mucho más de Caravaggio, ¿no? Y trae ese tenebrismo a su pintura. Pero lo interesante de la anécdota es que Felipe IV le asigna un esclavo afroespañol, ¿sí? Llévalo, que te ayude, que te lleve las cosas, ¿sí? Que trabaje para vos. Es tu esclavo, te lo regalo. Y verás que se va con su esclavo. Y verás que en vez de tomarlo como tal, le enseña un oficio. Lo trata de rescatar. Le da la libertad enseñándole a trabajar y lo convierte en pintor. Ese pintor es Juan de Pareja, que es el primer pintor afroespañol que existe y uno de los grandes maestros del barroco.
9: ¡Qué bárbaro!
10: Wow. Obviamente Velázquez le da el oficio y luego la libertad. Bueno, me parece que esa anécdota es muy significativa para entender el sentido de la obra de Velázquez, conectándose con lo periférico, con lo que no es central y no era el sujeto noble digno de ser pintado de la época, como los reyes. Los reyes acá quedan completamente laterales, ¿no? Porque el foco está justamente en lo que no es lo central, sino lo que sostiene de alguna manera ese buen pasar, esa vida de la corte de los reyes.
9: Y es una de las figuras centrales, como dijiste al principio, del Museo del Prado, una de las grandes joyas.
10: El Museo del Prado es el Museo de Velázquez y el Museo de Goya, pero uno también puede recorrer ahí y va a ver muchísimos Tizianos, muchísimos Rubens, porque Felipe IV, ¿no?, era un enorme coleccionista, hay muchísima pintura flamenca también y está toda ahí distribuida en el museo, uno de los museos más exquisitos del mundo, ¿no?, y tal vez más importantes y monumentales del mundo también.
9: Seba, esta clase tuya, por supuesto, va a estar hoy en tu Spotify del Hurón Rojo, Viernes de Arte en la Radio, junto con todas tus exposiciones. Exacto. Así que, bueno, gracias, como cada viernes, un placer escucharte y renovar la invitación para la próxima semana.
10: Por supuesto.
9: Buen fin de semana, gracias.
10: Igualmente a ustedes, chao.
9: El profesor Sebastián Pinchiroli y el Viernes de Arte en la Radio, aquí en Río 96.9.
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0: 8:48 y seguimos hablando con más amigos. Y en este caso recibimos a Vanina Procopio, porque es el momento de Procopio Viajes y Turismo. Hola, Vani, buen día, ¿cómo estás?
1: Buen día, ¿cómo están?
0: Muy bien, con esa energía mejor. ¿Cómo estamos?
1: Viernes, esta energía, imagínate la que tuve.
0: ¿Energía?
1: Semana.
0: ¿Qué tal, Vani? ¿Cómo estamos? ¿Bien?
1: Todo excelente,
0: bueno,
1: excelente.
0: Mejor, ¿a dónde nos vamos? Tengo el bolsito armado, ¿dónde vamos?
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0: Tenés razón. 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
0: Chao, Bani, gracias. El momento de Procopio, viajes y turismo, aquí en Río 96.9.
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3: Ocho de la mañana, 53 minutos, la temperatura en Rosario de 17 grados, la humedad del 91%. Docentes de la UNR harán un paro el lunes en reclamo del financiamiento universitario. Además, Santa Fe aprobó la ley EMA. Las escuelas deberán actuar ante casos de violencia digital. Trump anunció un acuerdo para el desarme de Hamás. Boca sufrió en Chile, pero se impuso 4-3 en los penales ante O'Higgins. Accidente fatal en la autopista Rosario-Córdoba este jueves. Además, Javier Milei anunció la reforma del Banco Central. Miles de migrantes cruzaron desde Marruecos a España. Newell's apostó por la rotación y perdió ante Independiente. 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
2: El tiempo.
3: 17 grados la temperatura en Rosario, cielo nublado con tormenta débil, la humedad del 91%, 8 de la mañana, 54 minutos.
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0: Hola, buen día. En la zona de Tucumán y Mitre Garubaba, hace un ratito ya. Un abrazo para todos y para participar por Viandas VIP. Germán es mi nombre.
1: Hola, buen día. Acá quien habla es Anet. Soy chofer de aplicaciones, soy de Brasil y me gustaría mucho probar la vianda VIP. Dejo un beso para todos.
2: Hola, buen día. Quiero participar por Viandas VIP y agradecerle, como todos los días, por la hermosa radio. Como siempre digo, es un placer.
3: Hola, Seba y equipo. Habla Pipo de Roldán. Y bueno, quiero participar por la vianda VIP. Un abrazo para todos y sigan con la buena música.
4: Chicos, qué lindo recuerdo. Con lo que me hubiera gustado haber tenido en esa época un celular y poder grabar esos momentos en la cafetería La Fontana, esos fines de semana imperdibles. La verdad que se me cae un lágrimo, pero lindo recuerdo y gracias.
5: Tuve la suerte de ir varias veces al Museo del Prado. Jamás me han explicado tan bien el cuadro de las meninas como lo ha hecho el profesor. Felicitaciones.
6: ...8:57 en toda la Argentina. En noviembre estará Eros Ramazzotti en el Movistar Arena. Rodrigo Miró, lo último tuyo.
7: Tassotti, Baresi, Costacurta y Maldini. Si yo estoy para elegir cuatro defensores de toda la historia del fútbol mundial, creo que seguro uno de esos cuatro o los cuatro están.
6: Y le meto el arquero también,
7: Franco Baresi. Falleció en la madrugada de hoy, nacido en Travagliato, año 60, 8 de mayo, murió a los 66 años, jugó 20 años para el Milan. Si vos buscás o pensás rápido en la época del Napoli, Maradona, los 80, los clásicos con el Milan eran, domingo a la mañana había que dejarse todo ese domingo. Totalmente. Para ver un Milan contra el Napoli. Campeón en el 82, campeón del mundo sin haber jugado ni un minuto en esa selección, por diferencias con el técnico Enzo Biarzot, no jugó Mundial 86, así que en el cruce famoso 1-1 con México, en el Mundial de México no estaba Baresi, sí en el 90, sí en el 94, erró uno de los penales que erró Italia en la final contra Brasil, se fue esta madrugada. Hay un video, búsquenlo en redboin.com, en la nota que habla del cruce histórico entre Maradona y Baresi, se elogiaban mutuamente. Sale Diego con las 6 del Milan, ¿lo tenés, viste esa imagen?
6: Sí, la recuerdo perfectamente.
7: Y le pregunta en la RAI qué dice de Baresi, grandísimo jugador, lo elogia muchísimo, sí. Elogiaba cómo lo defendía Franco Baresi. Nuestro saludo y nuestro respeto para el querido Franco Baresi, falleció esta madrugada.
6: Giorgi, ¿qué va a pasar con el tiempo? Algunas gotas que nos dicen que están cayendo, algún chaparrón. Aquí no, por ejemplo, en Puerto Norte, pero ¿qué nos espera hoy el fin de semana?
8: Seba, a esta hora tenemos 17 grados, algunas tormentas aisladas en Rosario y la región. Para mañana sábado, mínima de 14, máxima de 20 grados. Se esperan tormentas fuertes desde esta tarde hasta la madrugada del sábado. Y después vamos a tener cielo nublado a parcialmente nublado para el resto de la jornada. Y el domingo, mínima de 9, máxima de 19 grados con cielo mayormente nublado.
6: ¿Tenemos ganador o ganadora de vianda VIP?
9: Buen día, chicos de Radio Río, ¿cómo están? Les deseo un buen día y quería participar del sorteo de viandas VIP. Le mando un fuerte abrazo, mi nombre es Gustavo y gracias por todo.
6: Bueno, Gustavo, felicitaciones, se van a poner en contacto con vos entonces para coordinar la entrega de los productos y por supuesto el agradecimiento a los amigos de Vianda VIP, alimentos de gran calidad chef en tu casa. Sí, una más.
7: Antes de irnos, un saludo, porque nos está escuchando y dice, los escucho siempre, manden un saludo a Valeria Krupik. Vale Krupik.
6: Una amiga de muchos años, Vale querida, un abrazo para vos también y el abrazo grande para todos ustedes que nos han acompañado una nueva semana, un mes más, hemos completado el mes de julio. Les deseamos a todos un excelente fin de semana, sigan escuchando las canciones de Río y por supuesto siempre el mensaje de que podemos cambiar las cosas desde nuestros lugares, desde donde estamos, en nuestro trabajo, en nuestra familia, con nuestros amigos, podemos hacer las cosas un poquito mejor y mucho más si miramos al que está enfrente, al que más necesita y que con un gesto tal vez le cambiemos el día. Un abrazo enorme para todos. Dios mediante, nos reencontraremos el lunes pegaditos a Río ADN. Gracias a Giorgia, buen fin de semana.
8: Gracias, Esteban.
6: Gracias, Claudio Rabañán, buen fin de semana. Gracias, Rodrigo Miró, buen fin de semana.
7: Hasta el lunes.
6: Un abrazo grande, que lo pasen muy bien. Chau.
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2: Llegando a las 10 de la mañana, actualizamos la información del tránsito en Rosario y la región para Río GPS. Los automovilistas que recorren Rosario y sus accesos enfrentan una jornada marcada por el alerta meteorológico de nivel amarillo y naranja por tormentas fuertes, ráfagas de viento y calzada resbaladiza. Pese a las condiciones climáticas, la circulación por los principales ingresos a la ciudad y el puente Rosario Victoria se despliega con fluidez habitual. En las rutas regionales, los conductores encuentran reducciones de calzada en la autopista Santa Fe, a la altura de San Fabián y Sauce Viejo, y un corte en la intersección de la ruta nacional A012 y la ruta 34 por obras de mantenimiento con desvíos habilitados. En la trama urbana de Rosario, los automovilistas deben prever demoras y circular con precaución ante un amplio esquema de obras. Se registran cortes totales en Boulevard Seguí, Maipú y San Lorenzo, Ovidio Lagos y San Juan, además de calzada reducida en calle Corrientes, Avenida Newbery y Boulevard Oroño, lo que genera desvíos temporales en el transporte urbano. Monitoreo de tránsito y servicios en tiempo real para Río GPS. En cualquier momento volvemos. Más información en redboing.com. Bien informados.
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1: A minutos de las 11 de la mañana actualizamos la información del tránsito en Rosario y la región para Río GPS. A esta hora en Rosario y sus accesos se enfrenta una jornada marcada por el alerta meteorológico de nivel amarillo y naranja por tormentas fuertes, ráfagas de viento y calzada resbaladiza. Pese a las condiciones climáticas, la circulación por los principales ingresos a la ciudad, incluyendo la autopista Buenos Aires y la autopista Córdoba, se despliega con una fluidez habitual, al igual que los desplazamientos en el puente Rosario Victoria, donde se recuerda la obligatoriedad del cobro exclusivamente por medios electrónicos. En las rutas regionales se encuentran reducciones de calzada por obras en la autopista a Santa Fe, a la altura de San Fabián en sentido a Rosario y en Sauce Viejo en ambos sentidos, sumado al corte total en la intersección en la ruta nacional a 012 y la ruta 34 con desvíos habilitados. En el casco urbano de Rosario se registran interrupciones totales de tránsito por unos 7 días en la esquina de Rubén Darío y Díaz Vélez y en Juan Manuel de Rosas entre Pasco e Ituzaingó, a los que se suma un corte hasta las 18 horas en Buenos Aires entre Ocampo y Viamonte. Estas restricciones se adhieren a los cortes vigentes en San Lorenzo y Paraná, Boulevard Seguí, Maipú y San Lorenzo y Ovidio Lagos y San Juan, además de la calzada reducida en Calle Corrientes, Avenida Newbery y Boulevard Oroño, lo que genera desvíos temporales en diversas líneas de colectivos. Actualización de tránsito y servicios en tiempo real para Río GPS. En cualquier momento volvemos. 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
1: Mediodía en Rosario, la temperatura a esta hora es de 21 grados 5 décimas, la humedad del 84%. Un incendio destruyó dos autos y dañó una vivienda en la zona oeste de Rosario. El fuego se desató durante la madrugada de este viernes en Alvarado al 1500, consumió por completo dos vehículos estacionados y provocó daños en la fachada de una casa. Bomberos lograron controlar las llamas y evitar que el incendio se propagara al interior de la vivienda. Comenzó el debate en diputados por la reforma del Banco Central. Legisladores de distintos bloques fijaron posición sobre la iniciativa del gobierno. Algunos destacaron la prohibición de financiar al Tesoro y otros cuestionaron sus aspectos institucionales. Pedro Sánchez calificó la crisis migratoria en Ceuta como un ataque a la integridad territorial de España. Las autoridades estiman que unas 60.000 personas ingresaron al enclave en pocos días. El gobierno español anunció el despliegue del ejército, reforzará la frontera con nuevas barreras y coordina con Marruecos la repatriación de quienes ingresaron de forma irregular. Se viene un fin de semana clave para los equipos rosarinos. Newell's y Central ya tienen agenda para la tercera fecha del torneo clausura. La Lepra recibirá a Boca el domingo desde las 17 horas en el Coloso Marcelo Bielsa, mientras que el Canalla visitará a River a las 19:15 en el Monumental.
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1: El dólar oficial bajó y el blue se mantiene estable en Rosario. Este viernes el dólar oficial retrocedió respecto de ayer y cotiza en Rosario a 1.460 pesos para la compra y 1.510 para la venta. En tanto, el dólar blue se mantiene sin cambios con una cotización de 1.549 pesos para la compra y 1.581 para la venta.
0: El tiempo.
1: Viernes en la ciudad con máxima de 25 grados y hay una alerta naranja por tormentas fuertes a partir de la tarde. Mañana sábado, mínima de 14, máxima de 20 grados con tormentas fuertes durante la madrugada y cielo nublado a parcialmente nublado para el resto de la jornada. Ahora en Rosario, 21 grados 5 décimas la temperatura, cielo mayormente nublado, la humedad del 84%.
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2: Reconectamos con Río GPS llegando a las 5 de la tarde. La información del tránsito en tiempo real en Rosario y la región. Rige una alerta del Servicio Meteorológico Nacional por tormentas fuertes, ráfagas intensas y probabilidad de caída de granizo para la tarde y noche en nuestra región. Se solicita circular con extrema precaución por calzada resbaladiza y evitar zonas habitualmente anegables. Respecto de los cortes en el casco urbano, Ovidio Lagos entre Mendoza y 3 de febrero, tránsito totalmente cortado por obras viales. En 1 de mayo y 3 de febrero, calzada reducida por trabajos de reparación a cargo de Aguas Santafesinas. Alvear y San Luis, reducción de calzada por corralito de Aguas Santafesinas. Se recomienda extremar los cuidados al realizar el giro desde Alvear hacia San Luis. Comunicado importante, la Municipalidad de Rosario informa que desde el próximo lunes y hasta el jueves 6 de agosto habrá corte total de tránsito por tareas de asfaltado en calle Mendoza del 2800 al 3000 entre Francia y Ovidio Lagos y en 3 de febrero al 2800. Estas obras generarán desvíos en los recorridos de las líneas de colectivos 121 y 127. El servicio de colectivos urbanos y taxis opera con sus frecuencias regulares y ante variaciones de último momento se puede consultar con el ente de la movilidad de Rosario o la línea 147. Por último, el puente Rosario Victoria, con circulación habilitada de forma normal y sin demoras reportadas pese a la caída de abundante agua en este momento. Como siempre, recordamos reducir la velocidad y encender las luces bajas. Se recuerda la vigencia de la norma de alcohol cero al volante, el uso obligatorio del cinturón de seguridad y el casco bien abrochado en motocicletas. 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